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0: ¿Qué tal? ¿Cómo están? Bienvenidos a Asesinos Inesperados aquí en Erasmo y la Chocolata. Choco, de verdad, gracias por el espacio para este segmento. ¿Qué tal a todos ustedes? Bienvenidos. Y escuchen este caso de este asesino inesperado que supuestamente tenía que dar amor, pero en realidad solo dio otra cosa. Y no nada más a una persona de dolor, le dio también mucha tristeza a muchos familiares. Bueno, hoy quiero que se imaginen esta escena que deja sin palabras a los policías, a los peritos y en sí a todo Taxco. El 22 de enero del 2018, 11 y cuarto de la mañana, calle Tercera de Guadalupe, barrio de Los Adobes, Taxco de Alarcón, Guerrero. Un local pequeño de apenas unos 3 metros de ancho, con un portón negro. Este local se llamaba El Botanero. Ahí vendían pozole, obviamente vendían botán. Los elementos de la Fiscalía y del Ejército Mexicano entraron. A la hora de abrir la puerta se escucha el rechinido casual de las puertas de fierro. Al fondo había una parrilla de 3 quemadores. Encima de esa parrilla estaba una olla de peltre grande, de color azul con puntos blancos.
1: En el caso de Magdalena Aguilar, la nutrióloga asesinada y cocinada en Taxco, fue encontrada en partes en este lugar. Pues hay avances de la investigación. Fue detenida, no su expareja, a quien señalan como el principal responsable, sino su suegra.
0: Los elementos de la Fiscalía y del Ejército Mexicano entraron. Cuando ven esta parrilla, que todavía se encontraba caliente, deciden destapar la olla. Al abrirla, el olor y la imagen los paralizó. Ahí se veía una cara, media nariz y un ojo saliendo como si los estuviera viendo alguien. Dentro de la olla, cocidas en una salsa roja espesa, parecida a la del pozole, estaban las extremidades de una mujer, brazos, piernas, cabeza. Un pie sobresalía claramente de la superficie, un ojo, una nariz. En el piso, junto a la parrilla, había una bolsa de plástico negra. Dentro de estas bolsas se encontraba la pelvis, también ya estaba cocida. En el refrigerador, varias partes del cuerpo semicongelado. Tristemente, era de Magdalena Aguilar Romero, que tenía 28 años.
2: La Fiscalía General del Estado está ofreciendo la cantidad de 500 mil pesos para la persona que aporte datos que logre la captura de pues la expareja de esta mujer que fue asesinada ayer tanto al halcón.
0: Esa escena no solo fue de un asesinato, fue de una forma deliberada de borrar a una mujer, de convertirla en alimento, de intentar desaparecerla por completo. Pero, ¿quién era Magdalena antes de terminar en esas ollas? Magdalena era una nutrióloga, trabajaba en el centro de salud de Taxco y daba consultas particulares. Tenía 2 hijos pequeños, uno de 6 años y una niña de 4. Ella soñaba con darles una vida mejor, trabajaba mucho. Era una mujer que había luchado para salir adelante a pesar de cualquier obstáculo. En ese traje, en ese de que sí, te conozco, que quiero, que llevo, conoce a un señor, a una persona, a un chavo que se llama César Gómez Arcínega. Esto pasa en el 2011. Al principio, pues hubo cariño, respeto, pero 6 meses después, ella queda embarazada del primer hijo. Cuando ella se embaraza, pues lo que hace cualquier pareja, dicen, ¿sabes qué? Pues hay que vivir juntos para que el niño crezca con sus papás. Y es ahí cuando empieza este infierno. César era un controlador, extremadamente celoso, machista. No quería que ella estudiara, no quería que trabajara, solo quería que se quedara en la casa cuidando a los niños y al hogar. La golpeaba, la humillaba. En más de una ocasión, Magdalena tuvo que ser atendida por maltrato físico. Llegó a denunciar ante el Ministerio Público, pero no le hicieron caso. Dijeron, bueno, vamos a ver qué se puede hacer, pero la realidad es que la ley nunca hizo nada para poder parar algo. Poco a poco, su aspecto de ella empezó a cambiar. Los padres la veían ya desarreglada, demacrada. Ella dejó de cuidarse, pues para no provocar los ataques de celos de César. Porque cualquier cosa que hacía, él le decía, seguramente ya vas a ver a otro. Seguramente te arreglas el pelo porque alguien te pidió que no soy yo. En agosto del 2014, cansada de la agresión física y verbal y con el apoyo de su familia, Magdalena se escapó con sus 2 hijos y regresó a la casa de sus papás. César Intentó recuperarla muchas veces, pero es que ella no aceptó. Era una mujer inteligente. Terminó su carrera de nutrióloga, consiguió trabajo y siguió adelante. Y aún así, nunca, nunca, nunca le negó a César el ver a sus hijos. Tenían un acuerdo de visita. El sábado 13 de enero del 2018, Magdalena salió de la casa a las 8:30 de la mañana. Iba a dar una consulta particular. Después tenía que recoger a los niños que habían estado 2 días con su papá. Acordaron de verse a la 1:00 p.m. en el Zócalo de Taxco. Pero cuando llegó la hora, César no llegó. Ella lo esperó. Le volvió a llamar. Él le dijo, ¿sabes qué? Pues a las 12 no. Y tampoco llegó. Después dijeron que a las 5:00 p.m. y tampoco llegó. Entonces, Magdalena decide ir a buscarlo hasta su casa para recoger a sus hijos, allá, en el Callejón de Plata número 8, en el barrio de Guadalupe. A las 5:30 p.m. habló con su mamá, la mamá de César. Le dijo que iba a recoger a los niños y que después se verían en la iglesia. Perdón, habló con la mamá de ella, que iba a ir a la casa de César a recoger a los niños y que se encontraría con su madre para la misa de su bisabuela, pero ya más tarde. Esa fue la última vez que alguien de su familia escuchó la voz. Ya no la volvieron a ver. Pasaron las horas, no llegó a misa, no contestó mensajes. Su madre estaba enojada, pensó que tal vez había decidido quedarse con César. Al día siguiente fue a la casa de los Arciniega y la recibió Silvia, la madre de César. Le dijo que Magdalena sí había estado ahí un momento, pero que se fue como a las 6:00 p.m. sin los niños. César salió cuando estaba la mamá.

principio. ¿Pero qué fue lo que pasó después? Lo que pasa después es aún más terrible. Y esto te lo platico en la siguiente parte aquí de Asesinos Inesperados. Ya regresamos.

0: El día de hoy se llevó a cabo una marcha más en Taxco de Alarcón para exigir justicia por el asesinato de Magdalena, y como ya lo han bautizado en redes sociales con el hashtag Justicia para Magdalena, pues las organizaciones sociales continúan indignadas y por supuesto está Taxco de Alarcón por la situación que se vivió con esta mujer.
1: Estamos de regreso en la segunda parte, Asesinos Inesperados. Una mujer tristemente es encontrada dentro de una olla cociéndose, otras partes de su cuerpo ya cocidas en bolsas de basura y otras que no estaban sin cocer en un refrigerador. Es un caso de verdad muy triste y sucede en Taxco. Esta es la segunda parte. Después de que la madre de Magdalena fue informada de la forma más cruda posible, su hija está en la casa de César, pero la tienen en unas ollas y está muy mal, está muy, muy mal. Los restos fueron trasladados al servicio médico forense de Iguala. La necropsia confirmó que la causa de la muerte fue asfixia por ahorcamiento.
2: Revela que la víctima falleció por asfixia por ahorcamiento y después el cuerpo fue desmembrado. Se declararon los testigos de identidad cadavérica María, Juan, testigo circunstancial Berta, testimonios de dos menores de identidad reservada, hijos de la víctima y testigos presenciales.
1: Las pruebas de luminol en la casa de los Arciénega revelaron que el crimen había ocurrido ahí, aunque habían limpiado casi a la perfección para no dejar ningún rastro de sangre. Lo que más impactó a los investigadores fue la declaración de los niños. A pesar de su corta edad, el mayor contó lo que vio. Sus padres empezaron a pelear, su madre cayó al piso, su padre la tomó del cuello, después ya no despertó, la golpeó enfrente de sus dos hijos y el niño contaba cómo su madre quería gritar y hablar, pero no podía. Imagínate esa escena. Silvia Arciénega, la madre de César, también fue detenida esa misma tarde del 22 de enero. Ella también estuvo presente durante todo el

no detuvo a su hijo. Según las investigaciones, también participó a la hora de cortar las extremidades del cuerpo de la esposa de César. El plan era cocinar las partes y dárselas a los perros y así desaparecer más fácil los restos, dejando solo los huesos. ¿Te puedes imaginar eso? César Gómez Arciniega huyó, desaparece sin dejar rastro. Durante más de 4 años estuvo prófugo. Se ofreció una recompensa de 500 mil pesos por información que llevara a su captura. En diciembre del 2019, Silvia Arciniega fue sentenciada a 40 años de prisión por su participación en el feminicidio de Magdalena. César fue capturado el 6 de julio del 2022 en la zona turística de Tijuana, Baja California. No opuso resistencia, simplemente fue trasladado a Guerrero e ingresado al penal de Tuxpan en Iguala. En noviembre del 2023, casi 6 años después del crimen, un tribunal lo sentenció a 55 años de prisión por el feminicidio de Magdalena Aguilar Romero. Los dos hijos de Magdalena quedaron al cuidado de sus abuelos maternos. Perdieron a su madre de la forma más atroz posible y de cierta manera también perdieron a su padre. Y los recuerdos que tienen de él, me imagino que han de ser los peores que una criatura puede recordar, y solo podemos decir que ojalá y se les hayan borrado de sus mentes. Magdalena Aguilar Romero solo quería superarse. Solo quería trabajar como nutrióloga, salir adelante, no negarle el derecho de visitas a su padre porque tenía y sabía que tenía derecho de ver a sus hijos. Pero esto no fue suficiente. Ella terminó cocinada en las cacerolas del hombre que alguna vez le juró amor, amor por siempre. Y de la suegra, que en lugar de protegerla, ayudó a cortar los pies, manos de esa misma madre de sus nietos. Este es el tipo de asesino que presentamos aquí en Asesinos Inesperados, el que parece monstruo hasta que lo comprueba y dice: yo quiero ser parte ahora de la historia de Asesinos Inesperados. A veces los monstruos no son los que salen debajo de la cama o los que te imaginas. A veces pueden estar ahí, juntos, a tu lado, cenando contigo, sirviéndote la comida, dándote un beso y diciéndote te amo. Hasta la próxima. 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
2: El chocolatazo a Michoacán y tenemos a Jaime. Jaime, buenas tardes.
3: Sí, buenas tardes.
2: Jaime, le vamos a hacer el chocolatazo a tu novia María Rosa. Tú todavía no la conoces en persona, pero ya tienen un año de relación.
3: No, todavía no.
2: ¿Tú la amas mucho a ella?
3: Yo sí la quería, o sea, la empecé a querer ya con, digamos, con el tiempo que íbamos hablándonos por el Facebook y todo eso.
2: Y si tú la amas, ella te ama, ¿por qué le vamos a hacer el chocolatazo?
3: Pero ahora, últimamente, ella, me han dicho mis amigos que me conocen, que viven allá, que ella está portando mal.
2: ¿Y tú cómo la conociste a ella? ¿Así nada más por Facebook, por internet?
3: Yo conocí a ella por medio de mi mamá. O sea, yo conocí a ella por medio de mi mamá. O sea, mi mamá me la presentó por, o sea, por teléfono. O sea, porque mi mamá vive ahí en ese lugar donde ella vive. O sea, se puede decir que son vecinas.
2: ¿Y tu mamá por qué te la presentó? ¿Qué te dijo? Aquí tengo a María Rosa, que es una buena mujer para ti.
3: Su mamá me la presentó porque ella es su amiga. Entonces mi mamá, yo hablé con mamá y todo eso. Entonces un día yo hablé con mamá y me dijo, mamá, aquí tengo una amiga, dice que el otro día me dijo ella que cuando tú hablaste, aquí estaba ella, dice, y me dijo que le había gustado tu voz y quería hablar contigo.
2: Tú le llamaste a tu mamá y esta mujer te escuchó y dijo, oiga, su hijo tiene bonita voz, y ahí fue donde empezó todo. ¿Y tú no tienes mujer aquí en Estados Unidos?
3: Yo soy separado, ya tengo, ¿qué? 22 años separado.
2: Pero tú amas a María Rosa y María Rosa te ama a ti.
3: Exacto, sí.
2: Pero todavía no la ves en persona.
3: No, la veo en el Facebook, cuando así que nos hablamos, todo eso la veo en el Facebook.
2: María Rosa es 10 años mayor que tú.
3: Sí, ajá.
2: ¿Y por qué le vamos a hacer el chocolatazo?
3: Porque es que, según ella me manda a decir muchas cosas, me escribe en mi Facebook, que me quiere y que me adora, mi rey y todo eso. Entonces, unos amigos me están diciendo ya que ella ya se anda portando mal, allá que anda con otros señores, ¿entiendes? Entonces, y ella, o sea, si ella anda con otros señores por allá y todo eso, entonces, ¿por qué a mí me manda a decir todo eso a mí? Así por Facebook.
2: Bueno, vamos a hacerle el chocolatazo a María Rosa, a ver si te manda los chocolates a ti, Jaime, o se los manda alguien más.
3: O sea, okay, nomás el problema es que ella me dice güerito.
2: O de apodo te dice güerito. Bueno, vamos a llamarle güerito, a ver qué pasa.
3: Sí, pero que le hable el señor, por favor.
2: ¿Ya, el lobo?
3: Sí, por favor, que él la...
2: Ok, ya entra en la llamada, no haga ruido.
3: Ok.
4: Bueno, con la señorita María Rosa. Gracias, María Rosa. Bueno, mira, te llamo de una compañía de chocolates. Tenemos una promoción. Nosotros le mandamos unos chocolates en forma de corazón a alguna persona especial que tú tengas. Tú no vas a pagar nada ni la persona que los va a recibir. Es solamente una promoción, María Rosa. No sé si tienes a alguien especial a quien te gustaría que se los hagamos llegar. Y si no tienes a nadie, pues me los puedes mandar a mí.
5: Ah, vale.
4: ¿Cómo ves?
5: Estaría bien.
4: Pues yo digo también que estaría bien, pero no tienes a nadie, entonces.
5: Pues no, pero
4: si no tienes a nadie, pues ya, para que tengas a alguien, ¿no?
5: Ah, sí, ah, bueno.
4: Para empezar, tienes una voz muy hermosa.
5: Ay, gracias.
4: ¿Te gustan los chocolates?
5: Ah, claro que sí, yo creo que a todos nos gusta.
4: Una de dos, o eres siempre así de agradable, o te caí bien y eres agradable conmigo.
5: Ah, pues yo creo que lo segundo.
4: Ah, ¿es por lo segundo? ¿Qué fue eso?
5: La última que dijo.
4: A ver, ¿qué dije?
5: Ah,
4: lo segundo, o sea, porque te caí bien. Tú me caíste muy bien, también. A ver, si te voy a mandar los chocolates y te voy a dar agua de esa de, ¿cómo se llama?
5: Agua de Benami.
4: ¿Agua de qué?
5: Agua de Benami.
4: Polvos de Benami le voy a poner a los chocolates para que, para enamorarte, ¿cómo ves?
5: Ándele así, bueno.
4: La verdad me gustaría conocerte, tienes una risa y una voz muy bonita.
5: Ay, gracias.
4: Dices que te gustan los chocolates, imagínate si te los llevo y te los doy en tu boquita, María Rosa.
5: Ah, caray, qué rico.
4: ¿Cómo dijiste?
5: Qué rico.
4: ¿Rico por qué? ¿Te gustaría que te los dé en tu boquita?
5: Sí.
4: ¿Segura?
5: Así es.
4: Pues aquí me voy a quedar hablando contigo, hablas muy rico tú.
5: Ah, ¿y el trabajo entonces?
4: Si quieres te marco más tarde, te puedo llamar más tarde si puedes hablar conmigo.
5: Ah, ok.
4: ¿Cómo a qué horas te llamo?
5: Pues digamos por ahí entre 7, 8.
4: ¿Te gustaría que te llame a esa hora?
5: Sí. claro que sí.
4: Para que sueñes conmigo.
5: Ah, claro.
4: Como dice Joan Sebastián, como quieras, como tú prefieras, como lo decidas.
5: Ándale, así merito.
4: ¿Con qué tipo de música te gustaría hacerlo?
5: Pues una música romántica.
4: Oye, entonces en la noche te llamo antes de que te duermas.
5: Vale.
4: ¿Nadie se enoja si te llamo? ¿No tienes a nadie? ¿No tienes novio? ¿No tienes a nadie?
5: No, no, no.
4: ¿Te atreverías a mandarme un beso ahorita?
5: Ah, por el momento no.
4: ¿Y ya que te llame en la noche, sí me lo mandas?
5: Bueno.
4: Bueno, ya dijiste. Oye, pero no creo que te vaya a llamar porque aquí tengo en la línea a Jaime. Adelante, Jaime.
6: Hola.
5: ¿Sí?
6: ¿Qué haces?
5: Pues nada.
6: Nada. ¿Por qué no me has mandado los mensajes que te mandé ayer y hoy?
5: ¿Qué es Jaime?
7: ¿Qué Jaime eres?
6: Ya se olvidó mi nombre.
5: ¿Qué es Jaime, perdón?
6: El güerito chulo.
5: ¿Cuál güerito chulo?
6: No sabes, no así me mandas decir en el Facebook que soy tu güerito chulo.
5: Ay, qué buen cotorreo, ¿no?
6: Me mandas decir en el Facebook que soy tu güerito chulo y todo eso, y tu rey y todo.
5: Mira, sí, híjole, ¿cómo será? Pues no, fíjate que no. A ver, dime. ¿Qué tanto?
6: A ver, a mí me han dicho que sí.
5: ¿También han dicho que sí? Ah, bueno, a ver, dile. A ver, pregúntale.
6: A mí me han dicho que sí, se ha portado mal.
5: Ah, okay.
4: Y también estaba hablando conmigo muy sexy.
6: También lo que le estás mandando decir a él, que sí, te demanda los chocolates a ti, usted no, él, tú a él, y que te les dé la boca y todo eso. ¿Qué onda con eso?
5: Ah, pues sí, pero eso, como ya sabía que eras tú, por eso, Dios mío.
6: Ya sabías que yo era, porque sabes que yo era, si no sabes ni quién era, quién estaba llamando.
5: Ah, sí, pero es que te puse a prueba también para ver qué.
6: No creo.
5: Para recoger la sal. No, eso no. Ah, qué
6: lo. Yo te digo. Ahorita, ¿quién está ahí contigo?
5: Ah, está mi niña, es que usted me enseñó una poca de ropa. Sí. Es mi niña. Sí, es mi niña, la que anda aquí ahorita. La que luego salía con. Que era su papi, que su papi. ¿Cómo ves?
6: Pues por eso ha de ser el otro, ¿no? Ahí está él. ¿Ahí está él?
5: No, ese hombre sí. Ya no está conmigo. Es más, me acaban de decir ahorita que vino ayer a la otra calle. Y anda presumiendo que tiene otra.
6: Sí, pero okay, él tiene otra, o sea, según, pero también andas con otro, según. Sí, no, me han contado.
5: No.
6: Y luego a la forma de que le estás diciendo a este señor que te dé los chocolates en la boca y tú él y todo eso, y luego la canción que te va a componer y te va a hablar más de rato.
5: Precisamente por eso, a ver,
6: ya. Okay, gracias.
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0: Erasmo, ¿cómo sería Andrés Cantor diciendo que los super amigos, vamos a decir que va con la parodia de Gardel y luego después presenta la parodia de los super amigos? ¿Cuál sería la diferencia?
1: La parodia de Gardel.
0: Andrés Cantor diciendo la parodia de Gardel y de por ejemplo sería:
2: en este momento, bueno, no hay tiempo para más, se viene la parodia de Gardel. ¡Se viene la parodia de Gardel! ¡Gardel! ¡La parodia de Gardel! ¡Oh, bueno! ¡Gardel!
0: Ese sería presentando la parodia de Gardel. La parodia de los...
1: ¿Eras tú haciendo la voz de Gardel?
0: La parodia de los super amigos era...
2: Ah, bueno, se viene la parodia de los super amigos.
0: Y ya.
1: No.
0: Oye, le cayeron feo a Andrés Cantor a sus redes sociales, ¿eh? Decían, ahora sí, güey, gritan los gol de España como hijos de la...
1: Es que también se pasó, don. Saludos a don...
0: Que manda saludos, güey, sin ya no ocupan gente, no están ocupando gente.
1: ¿Y si él merece el saludo?
0: ¿Qué? A ver, ¿qué?
1: Pues hay que ponerle algo, papi.
0: Ok, $100.
1: 100 dolaritos.
0: Y si no, pero tiene que ser en esta semana. Si no es en esa semana, tú me das 200.
1: Ah, ya está acabando la semana, güey.
0: Ah, entonces, ok, te doy la otra también.
1: A ver, va.
0: Ok.
1: La próxima semana.
0: Tiene que ser él. Video, nada, de una voz ahí, tú, ahí, ahí.
1: Nah, esas reglas no me gustan.
0: Gracias, amigos. Señoras, señores, vámonos con la parodia de los super amigos.
2: Oh, bueno, no hay tiempo para más. Se viene la parodia de los super amigos. ¡Ay!
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4: Hermanos, les saluda el más rorro de Zacatecas, queridos hermanos. Muy rorro, queridos hermanos. Estoy muy contento. Saludos a mi nieta más talentosa.
5: A ver, Antonio, ¿cuál es tu nieta más talentosa? ¿Ángela?
4: No, ella no es la más talentosa, querido hermano. Mi nieta más talentosa es la hija de Antonio Aguilar Jr., Majo. Ah. Majo Aguilar es muy rorra, muy bonita, muy talentosa, queridos hermanos. ¿Qué mujer tan talentosa? Cada que la veo que sale, le digo, qué bonito, así parece como su abuelo. Esa sí canta muy bonito como su abuelo, queridos hermanos.
5: Oye, yo escuché un día que me dijiste que Ángela era más talentosa.
4: Pues sí, querido hermano, pero tú sabes cómo son las cosas, querido hermano. A veces uno anda muy distraído y no había escuchado a mi hija Majo. Mi nietecita muy rorra, muy bonita, muy sencilla. Muy, muy buena, muy rorra. Su papá ese sí no tiene nada de talento, muy menso, muy tonto. Pero mi hijo Pepe ese sí es muy rorro, muy bonito, muy, muy grande. Es más, quiero más a mi nieto, no, Cristian Nodal, querido hermano. No.
5: Oye, oye, ¿cómo que tu nieto Cristian Nodal?
4: Pues sí, querido hermano, se ha casado con mi nieta Ángela. Acuérdate que no perdí una nieta, gané un nieto, querido hermano.
5: Bueno, eso sí.
4: Platícame algo que te haya pasado ya en el rancho, tú Vicente Fernández, el de los tres potrillos.
5: Bueno, te voy a platicar yo que soy Vicente Fernández, el de los tres potrillos. Que tú, Antonio Aguilar de Tayagua, Zacatecas, que hace muchos años, cuando yo apenas había comprado el rancho de los tres potrillos, iba manejando en mi camioneta y yo me acuerdo que ya ves que ayer se celebró el día de los Chicken Wings.
4: Claro que sí, querido hermano, se celebró el día de los Chicken Wings.
5: Bueno, pues yo me acuerdo que iba manejando y vi que un pollo a un lado de mí en la carretera pasó en friega. Iba bien recio. y me rebasó.
4: ¿Cómo que te rebasó, querido hermano? Si tú ibas en la camioneta, querido hermano.
5: Iba en friega y dije yo, ah, caray, ¿cómo que un pollo me va a rebasar? Y le pisé a la camioneta, la Cheyenne y cremita, y le pisé y le metí y me lo rebasé.
4: Muy bien, querido hermano, ¿cómo te iba a ganar un maldito pollo, querido hermano? Hubiera sido una vergüenza, querido hermano, que tú en tu camioneta te hubiera rebasado un pollo y te hubiera ganado.
5: Entonces el pollo se enojó.
4: No me digas, querido hermano.
5: Y que lo veo pasar en friega. Dije, ah, caray. Y le volví a dar y el pollo se metió como a un rancho. Ahí en la carretera Guadalajara-Tlajomulco.
1: Hoy no más.
5: Y que me meto al rancho. Y llegué y había muchos pollos. Y llegué, oiga, señor, aquí se metió un pollo que venía, pero hecho la madre.
4: ¿Y qué te dijeron, querido hermano?
5: Y me dijo el muchacho, sí. Oiga, usted es don Vicente, le dije, yo soy. Dijo, a ver, compruébemelo. Y le dije, y caminé para atrás. Y luego para adelante me dijo, usted es don Vicente, y sí, aquí entró el pollo. Dijo, oye, venía yo en mi camioneta y me rebasó. ¿Por qué es tan rápido ese pollo? Dijo, bueno, no nomás ese pollo. Tenemos un criadero de pollos de estos.
4: No me digas que el hermano era un criadero.
5: Y le dije, ¿y por qué corren tan recio? Y me dijo, mire, don Vicente, corren muy recio porque nosotros hicimos una cruza y le metimos cuatro patas. O sea que tienen doble prepulsión a la hora de correr. Entonces, cuando ellos corren, son cuatro patas.
4: No me digas, querido hermano.
5: Y eso me dijo. Y le dije, ¿y para qué quiere cuatro patas? Me dijo, mire, lo que más se vende de los pollos son las patas para los chicken wings.
1: Ey.
5: Y cuando matas un pollo, le sacas dos chicken wings y dos alitas. Pero si ya le ponemos dos patitas extras, vendemos el pollo más caro y come lo mismo. Y tenemos dos patas extras a la hora de venderlos. Y me quedé, dije, qué buena idea. Dije, ¿y qué tal el sabor? Me dijo, todavía no sabemos a qué saben. Le dije, ¿por qué? Es que todavía no podemos agarrar uno.
6: Ah. No se ve.

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0: feliz jueves para todos. Esperemos que estén muy bien. Gracias por estar en sintonía. Diablito, Doggy, Garbanzo, Hesler, pues Erasno y pues todo el equipo. Acá tenemos a Chucho. Pues ya están viendo la mayoría de nuestros seguidores. Mucha actividad en las redes. Chucho es la nueva adquisición. Es el encargado de grabar y de subir muchas cosas. Así que buen trabajo, Chucho. No te confíes mucho, no te vayas a contagiar. No te vayas a contagiar, Chucho, por favor, ¿eh?
1: Ay, Choco, sí, como quisiera que se contagiara y hiciera un chorro de voces para que hicieran las parodias. Pero ¿qué va a andar contagiándose este?
2: ¡Que te vayas a la madre!
1: Doña.
0: Bueno, a ver, vamos con las encuestas que nos quedamos el día de ayer. Y obviamente, gracias a todos por haber votado, ¿verdad? ¿En qué nos quedamos?
1: Nos quedamos, diablito.
3: ¿Cuál era el partido más interesante del mundial?
1: Choco, México jugó 5 partidos y de los 5 ganó 4, nomás perdió uno. México nomás perdió uno, el que es bien chafita. Estados Unidos, que es bien bueno. Bueno, no vamos a hablar de eso.
3: Perdón, era una antes, era la de la cruda mundialista.
1: La cruda mundialista. Sí. La pregunta, Choco, es de que hubo un mundial y había partidos hasta 4 el día. Nice. Y así pasó el rollo, ¿no? Hasta que un día nos dijeron, se acabó el mundial. El día 19 de julio, por ahí a las, ¿qué fue? A las 12, 1, 2, tiempos extras, a las 3, dijeron, España eres el campeón. Gracias, nos vemos en 4 años, como dijo la canción de la escuelita de Bronco. Aquí nos veremos en 4 años, será mi querida maestra. Choco, la pregunta es, Garbanzo, ¿tienes cruda mundialista? ¿Lo extrañas? ¿Te vale madre? ¿Te da igual?
3: Sí, hay cruda mundialista porque como que extraño ver algo. ¿Qué eran los partidos de fútbol?
1: Acá está, si quieres ver algo. Sí, también toma. Acá está este.
3: Mira esto. Choco, no puedes tener estas gentes aquí.
0: Es que te pones tú también, en vez de que quiero ya ver fútbol, quiero ver algo. O sea, ahí está Netflix, está YouTube, o sea, tantas cosas. Garbanzo, y luego, por más que te quiera defender, eres el...
1: Yo creo que está haciendo bien su papel, haciendo el menso del show. Eres fenomenal.
3: ¿Pero quién está haciendo papeles aquí?
4: Ah, desviando el programa. Vamos, Choco.
1: ¿Quién está haciendo papeles aquí?
0: Bueno, Diablito, claro que sí. Terminó el mundial, fueron 39 días de fútbol mundialista, te quedó la cruda mundialista, ¿extrañas el mundial? Ya te tenía hasta la madre, dice aquí, o te da igual, ¿cuál eres? ¿Te da igual a ti?
4: No, que, o sea, sí tengo cruda.
0: ¿Lo extrañas?
4: Sí.
3: Es un FIFA, pero, no le hagas caso.
4: Váyanse ustedes mucho.
0: Bueno, él extraña el mundial, estás hablando del mundial, ¿tú extrañas el mundial?
4: Es que los partidos están muy buenos todos.
1: Sí. Pues, ¿sabes qué, Garbanzo? Yo sí pensaba que eso de Curazao y que el Congo y que al último sí, todos los juegos estuvieron chidos. Hubo uno de tantos, sí, había unos ahí, pero güey, no era como que...
3: De Cabo Verde fue el más perro.
1: No era como ver a Pumas a las 12 del mediodía contra el Veracruz, güey.
3: No era como ver a la América con el Atlante que empataron en su propia casa.
1: Partidazo, 2-2, ¿eh?
3: Vénganse aquí para pagar la renta.
1: Oye, Garbanzo, ¿no veías a la América jugando en el Estadio Azteca? Y decías, ¿la casa de todos?
3: El peor... ¿qué va a andar diciendo?
0: Ahora resulta que en la casa de la América es la casa de todos.
3: Ahora me diciendo que es la casa de Kane y
1: Ahí cuando se queden sin estadio le pueden caer, si no pregúntenle al Necaxa y al Atlante y al Cruz Azul.
4: Creo que los partidos más aburridos fueron de Portugal, pero el mejor partido fue Argentina contra Egipto.
0: A ver, Erasno, ¿qué dijo la gente?
1: La mayoría, Choco, dicen disfruté, pero no extrañé. O sea, ya no extraño. O sea, disfruté el mundial, chido, vámonos. Lo que sigue, 43%. 33% dijeron, Choco, lo extraño. Están así extrañando el mundial. 12% dicen, me da igual, primo. Yo ya aquí andamos, ahorita aquí andamos, el cabrón Ruffin. 10% dicen, ya me tenía hasta la madre el mundial.
0: Oye, yo los entiendo. Te voy a decir algo. Yo sí veía algunos juegos, pero yo digo, si de verdad no te gusta el fútbol, te tuviste que aguantar, porque era mundial aquí, mundial en las noticias, mundial en. Yo creo que te querías esconder, ¿no? Y escuchabas mundial, o sea, mundial por todos lados, ¿no?
3: Sí.
0: 10% sufrieron.
1: Vámonos, Choco, con la encuesta número 6. Regresando, les voy a decir qué pasó, pero ¿cuál partido te gustó y disfrutaste más de los que ganó México en el Mundial? México contra Sudáfrica, que ganamos 2-0. México contra Corea, que ganamos 1-0. México contra República Checa, que ganamos 3-0. o México contra Ecuador, que ganamos 2-0. ¿Eh?
2: Ay, güey, qué chido se va a llenar.

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3: Oye, ahorita que hiciste la voz de Andrés Cantor, buenas tardes, feliz jueves a todos. Andrés Cantor, vi que hubo un hate para él o nada más porque es argentino.
4: No, no, es que él como que pidió que lo odiara.
1: No, Choco, hubo cuando van a dar el trofeo, él menciona a todos, Trump, a Infantino, papá, y no menciona a la señora, a la
4: Claudia Sheinbaum,
1: presidenta Claudia Sheinbaum. Entonces todos los, la raza empezaron a decirle, ¿qué te pasa, estúpido? O sea, Andrés Cantor, te metes ahorita a sus redes, está frito.
3: Y también vi mucho hate contra Argentina en muchos lados.
1: ¿Hoy viste el video que te mandé?
4: Sí, Choco, oye, buenísimo. Media hora, Choco, de puro odio también de los argentinos en contra de los españoles, pero infundado. 100%, ¿eh?
3: No, está tremendo. Qué lástima que el fútbol haya llevado.
4: Sí. Muy bueno, Erasmo, gracias.
1: Fíjate, Choco, por lo regular odian al que gana, ¿no? No al que pierde.
4: Sí.
1: Este es nomás para que vayan viendo en dónde estamos. Porque dices tú, me odian porque gané, pero güey, perdiste y te odian todavía, ¿por qué?
4: Acá, mijo.
3: Bueno, yo he visto, de hecho, videos de mismos argentinos diciendo, oigan, no lo hemos ganado, chicos. O sea, hemos sido muy prepotentes en el triunfo y en la derrota, o sea, ¿no?
1: De hecho, FIFA ya lanzó Erasmo, ¿no? La investigación.
5: Ya FIFA dijo, están por golpes después del partido, por enseñar la manta de somos las Malvinas, que no son las Malvinas. Esto es, Choco, como cuando tú tienes una novia y te la baja a alguien más y sigues llorando y dices, no, es mi novia, y la morra te dice, no, es que ya no, llorando contigo. Y tú sigues poniendo en tu face, sea huevo. Estás en una fiesta y llegas con un letrero, Regina es mi novia.
6: Espérame. Nuestro FIFA, es preocupante todo lo que vimos después del partido.
1: Es preocupante. Sí, yo todavía sigo
6: preocupado. No, lo que

0: que los argentinos atacando a los fans y todo eso. Entonces, digamos, van a estar en el 20-30 allá en Argentina, ¿no? En algunos partidos. ¿Crees que les van a tratar así a la gente que va?
1: Nadie va a ir para allá, güey. Nadie va a ir a Argentina. Nadie. Nadie va a ir. Y si y los que iban a ir eran fan de Messi, Messi ya no va a estar. Nadie va a ir, güey.
2: Se acabó. Oye, en este caso, yo no sé cómo funciona el fanatismo, Erasmo, pero si eres muy fan de Messi y le dejaste ir a tu país, pero Messi ya no está, ¿sigues apoyando a Argentina o ya no?
1: No sé, güey. Sí. Está muy buena la pregunta. Pues ya, son comodines, digo, no ha salido un jugador bueno y pues van a ir con ese güey así. Pero bueno, en el fútbol pueden ir al quien quieran, miren. Yo tuve un tropiezo, le iba al Necaxa un tiempo, ya.
3: Ah, por eso. A ver, bueno, vamos con la encuesta. ¿Qué dijo la gente? O sea, ¿cuál partido? Vamos rápido, mejor, Garbanzo. Tú estuviste en el estadio en tres partidos de esos partidos. En los primeros tres.
4: El de Sudáfrica, Choco. No hay otro.
3: El que más te gustó fue la inauguración.
4: Sí. ¿Qué
0: parte? Yo me la pasé en la Casa Verde, ahí en Anaheim, creo que de Ecuador, México.
1: El 2-0.
0: Sí, porque todos querían ver si realmente iba.
1: Eso es todo. Maestro.
2: Yo el que más disfruté, de verdad, fue contra República Checa. Estábamos ahí con el Erasmo, mucho desmadre, ver tres goles, todos cantaron esta vez, el estadio se caía, llovió un poco, jugó Memo. Para mí fue el partido que unió a todos. No había equipos de que Cruz Azul, que América, que Tigres, que era México ganando 3-0 en el estadio y diciendo échenos al que sigue, había mucha armonía. Para mí fue el partido.
3: Para ti, eras, ¿no?
1: También para mí. Fue un partido muy chido porque, además de los goles, ver que Mateo de las Chivas metía su gol, que Quiñones, el Rulas, todo muy chido. Lo de Memo fue histórico y la verdad, contra República Checa. El de Ecuador estaba nervioso, no lo disfruté tanto, pero fue 2-0 y estuvo chido.
3: Bueno, para mí la verdad fue el de Corea, porque estaba en Guadalajara con algunos amigos y estuvo muy padre porque obviamente fue un partido que se sintió para mí México. O sea, Jalisco es el tequila, es el mariachi y la gente creo que era estaba más alivianada que en el primer partido de México.
1: Oye, Garbanzo, ¿te gustó el primer partido, neta?
4: Sí.
1: ¿El partido?
4: Sí.
1: ¿O fue la inauguración? ¿O fuiste a ver a Karol G?
4: No digas, mamá. No,
2: es FIFA. Es ya, otro FIFA. Es otro Shakira. Fue a ver a Shakira.
4: Ok, ya, pues ya opinaron por mí.
2: Sí.
4: Ya.
2: Sí, okay. Sí.
4: Ahí está.
3: Bueno, no se peleen.
0: Shakira falsa.
3: Garbanzo, ¿qué te gustó del partido?
4: Todo, Choco. El simple hecho de estar ahí, de ver a México unido, ganando, anotando goles. Sí tiene que ver la inauguración, obvio.
1: Le dije, maestro.
4: Ya.
1: Le dije, es que es como el diablito.
4: Choco. Entonces, sí. Ahora aquí. No hay que juzgar. Preguntaron y uno contesta, ¿no?
1: No estás juzgando, güey. Si te juzgáramos, habláramos de otras cosas.
4: De tu cara.
1: ¿De tú qué
4: Pumas? Ah, hoy sí.
3: Bueno, a ver,
4: pero
3: muchachos.
4: Si ganamos, no empatamos como tu equipo chafa.
3: Ah, el América es otro fraude, igual que Argentina, ¿no?
1: Igual. No,
3: oigan, la gente dice que el mejor partido que más disfrutaron, dicen, fue contra Ecuador.
1: 75, o sea, casi todo, güey. 78% dijeron Ecuador fue ese el partido. Y está raro, Choco, cuando saben que México ya había calificado en los dos primeros partidos, los boletos del tercer partido bajaron de precio. Y porque la gente se dice, sí, tengo que ir a un partido decisivo, güey. Y el como el partido de Sudáfrica, pues ya saben, puros y fis, el de Corea, todo ese rollo. El más que más gente, la gente le gustó se fue contra Ecuador.
2: En segundo lugar quedó contra Corea, que te gustó a ti, Choco. El que menos le gustó a la gente fue el que le gustó a Garbanzo.
1: Sí, es que pues él no sabe, pues él es más como de...
0: Es pobrecito, póngale su casco.
1: No, le hubieran puesto ahí cantando, hubiera salido un extraterrestre, güey, hubiera dicho, ay, mi partido, nunca hay otro igual.
4: ¿Por qué quieres que le pongan un casco? ¿Como quién?
3: ¿Por qué no quieres que hable de un casco?
4: No.
3: A ver, ¿por qué no quieres que hable de un casco?
4: Mire,
3: ¿por qué
4: tiempo?
3: Te pones rojo?
1: Ah, ¿es que andan en la moto escondidas de blanca? ¿Todavía o qué?
4: No, es que el otro día, los niños que usan casquitos, que están malitos. Se está burlando el diablito.
1: No.
3: No es cierto.
4: No es cierto. Entonces, ¿por qué? Tú ponte.
1: Garbanzo.
3: Bueno, aquí tenemos las encuestas el día de mañana, las 7, 8, 9 y 10, ¿no?
1: Pues sí, yo pienso si vamos, si alcanzamos. Ya regresamos, señores. Este es el show más chido, Erasmo y la Chocolata. Estas son las 10 de Erasmo.

0: Bueno, últimamente han escuchado ustedes que la FIFA está en venta o que quieren hacer negocios raros con la FIFA, que Donald Trump tiene algo que ver o familia de Donald Trump, que Infantino con él tiene algunos negocios, tanto así de que los edificios de Donald Trump pues ahora están siendo o quieren ser estos edificios como rentados para que la FIFA tenga ahí algunas oficinas. También se habla de que hasta un jugador de Estados Unidos le quitaron una tarjeta roja, ¿eras, no?
1: Algo que nunca había pasado, Choco, y Donald Trump le dice, oye, güey, ¿qué rollo con lo de la tarjeta roja? ¿Y qué onda? Y dice, y eso fue lo que había dicho Donald Trump, ¿no?
2: I don't know. It's a little crazy idea. But all I did, I asked for a review because I didn't think it was a foul. And, you know, again, I'm good at this stuff. I didn't think it was a foul. I thought it was two great athletes that crashed.
1: Imagínate quién está hablando de fútbol. Donald Trump dice, yo creo que no era ni foul. O sea, ni siquiera dice, yo no creo que haya sido de roja.
0: Claro, claro. Y bueno, hay cosas detrás de todo esto y han escuchado, Erasmo.
1: Sí, y entonces agarramos un experto, Choco, que nos va a hablar de esto. Se llama Javier Salinas, directivo de fútbol. Ha sido directivo del Morelia, ha trabajado con la selección mexicana de fútbol. Y bueno, pues vamos a hablar con él para que nos platique y entender todo este rollo. Javier, buenas tardes, bienvenido al show de Erasmo y la Chocolata.
3: Hola, ¿qué tal? Un placer saludarlos y gracias por la invitación a su programa, a la orden.
0: Bueno, qué padre que tenemos que alguien que sabe de fútbol, finalmente, ¿verdad, muchachos?
1: Sí, porque Erasmo se cree que sabe de fútbol.
4: No, se hace nombrar Mr. FIFA, el sabelotodo del fútbol.
5: Yo nomás quería decir algo, le saluda el ranchero chido. ¿Cómo que este Javier Salinas era directivo del Morelia? Este me desapareció el equipo, yo soy de los Monarcas.
4: No, pérese.
3: Yo no fui, pero sí me tocó crear la historia de Monarcas. Esa sí te la puedo manejar, nada más que yo ya no estaba en la época en que desgraciadamente nos dejaron sin equipo en Morelia.
5: Entonces tú estabas cuando éramos buenos.
3: Ándale, exactamente, ahí sí yo estaba, ahí sí cuando fuimos campeones, cuando íbamos a las Copas Libertadores, ahí sí yo te la platico.
5: Ah, qué bueno, entonces sí puedes hablar ya con estos.
0: Ay, cálmese, ranchero chido. Bueno, Javier, platícanos en palabras más simples, ¿por qué está enojada la UEFA? Que es la UEFA está enojada, y ¿por qué muchos aficionados están enojados con Infantino y el negocio que quiere hacer con la FIFA?
3: Bueno, es muy fácil. Infantino es el presidente de la FIFA. La FIFA es dueña de los mundiales. Y esos mundiales, pues es lo que genera dinero para que funcione las 211 federaciones de fútbol que están afiliadas a la FIFA. Para que se den una idea de la trascendencia, hay más países afiliados a la FIFA que los que tiene la ONU. Imagina, ese es un tema para que se den cuenta el tamaño internacional de la FIFA y su poder. Esos mundiales, como el que acabamos de vivir hace un mes, y el mundial de clubes y el resto de los mundiales femeniles, pues generan dinero, se venden patrocinios, se venden los derechos de televisión, se venden los boletos, y con ese dinero la FIFA reparte a las federaciones para que pues haya crecimiento de infraestructura, para que haya movimiento económico, y además lo que las federaciones vayan consiguiendo también por la comercialización de su fútbol, ¿no? Así funciona el fútbol mundial desde hace muchos años. ¿Qué quiere hacer Infantino y por qué el mundo hoy amaneció de muy mal humor el mundo del fútbol? ¿Por qué? Porque está mezclando dos cosas que son difíciles de manejar y que son sagradas: la política y el dinero. Está buscando vender el 20% del mundial, de lo que acabamos de ver, a accionistas, a fondos de inversión, y eso pues sabemos que no es de todo correcto, porque evidentemente, pues como cualquiera que pone un negocio, va en la esquina, cualquiera que pone una tiendita, pues vas a buscar que tu dinero tenga un retorno de inversión. Entonces, al hacer eso, se está privatizando el mundial. Y entonces la justicia deportiva, como justamente ustedes lo mencionaban, cuando se mezcla dinero y poder, pues acabamos de ver lo que pasó con Donald Trump al meterse en medio de lo que no debía meterse para que le anularan la tarjeta roja al jugador de Estados Unidos en pleno mundial. Eso no se hace, eso no se debe, quita que el mundo sea parejo, ¿no? Y eso ha molestado mucho. Imagínense ahora que una de las compañías que quiere comprar parte de los derechos del mundial, pues es del yerno de Trump, ¿no? Queda en familia.
1: Le dije, Garbanzo, dijiste que no.
4: Es que es el hermano del yerno de Trump.
1: Está involucrado el yerno de Trump, güey. Bueno, son socios, sí. Los dos hermanos.
4: Ah, bueno, eso yo no sé, son ya socios. Sabes. Ah, ok. Pero, perdón.
3: Entonces, imagínense a Trump decidiendo. Imagínense, ¿no? O sea, no puedes meter la política, porque entonces, ¿qué pasó con Irán? Se trató muy mal a Irán, es una mancha que quedará en la historia del deporte. Imagínense ahora la ideología de estos personajes que ahora no pagaron, que son dueños de, o parte dueños de un producto que no es de nadie, sino que es del mundo, como es el Mundial. Porque la FIFA es un ente, es una organización civil, no tiene dinero público, es decir, no tiene financiación de gobiernos y no tiene dinero privado. La FIFA
1: no debería.
3: De lo que vende, ¿no? La FIFA funciona de lo que vende. Si ahorita se abre, pues técnicamente lo está comprando pues americanos, inversionistas occidentales, que evidentemente pues van a querer el retorno de su inversión y así tengan que decir, bueno, pues ahora no se juega el mundial en tal lugar o no entra a tal país porque nos cae gordo, porque no profesa la...
0: Claro, va a funcionar como si fuera un restaurante y decir, yo no quiero poner mis McDonald's en Irán o no quiero poner mis McDonald's en México, porque eso funciona diferente. Quieren que un deporte se maneje de la misma manera y no puede ser. Yo tengo una pregunta, me dices que el 20% es lo que venderían a inversionistas. Vamos a decirlo para hacerlo más simple, la FIFA en este mundial generó $100, ¿no? Pero si hubieran estado ya en este negocio, hubiera generado la FIFA de su 100%, que eran los 100, le iban a quitar 20% y se le iban a dar a los inversionistas, ¿o cómo?
3: Pues normalmente de forma lineal así funcionan los negocios, ¿no? Normalmente funcionan así. Lo que principalmente estos grupos inversores es que se habla de 20 mil millones de dólares de inversión, y que evidentemente no es para que lo recuperen inmediatamente, ¿no? En un proceso de mediano plazo, es decir, de dos copas del mundo, es donde se podrían recuperar. Pero aquí importante decirle a la gente, ¿a dónde va ese dinero?
4: Exacto.
3: ¿A dónde va ese dinero?
1: Ahora, Javier, la FIFA no necesita inversionistas, la FIFA camina solita, o sea, no es necesario, o sea, es más...
3: Totalmente de acuerdo contigo.
1: La pregunta, Javier, aquí es de 211 federaciones, con este negocio, ¿les han prometido algo a las federaciones? ¿Les van a dar algo de dinero? ¿Y cuánto sería? Ya regresamos, señores, este es el show más chido, Erando en la Chocolata.

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0: Javier Salinas, directivo de fútbol, ha sido directivo del Morelia, ha trabajado con la selección mexicana de fútbol, y bueno, pues vamos a hablar con él para que nos platique.
1: La pregunta, Javier, aquí es de 211 federaciones, con este negocio, ¿les han prometido algo a las federaciones? ¿Les van a dar algo de dinero y cuánto sería?
2: Hoy reciben las federaciones, hoy, al día de hoy, como está el reglamento, reciben $4 millones de dólares.
0: ¿What?
2: Por año. Obviamente para algunas federaciones eso representa, algunas, como México, Estados Unidos, España, Inglaterra, pues representa el 3% de sus ingresos, el 5%. Nada. Pero hay otras federaciones, te puedo decir, más de 100 federaciones en el mundo, más de 100, que realmente viven de ese dinero. No, o sea, subsisten de esos 4 millones. Obviamente cuando les dices, oye, te van a llegar, no te van a llegar 4, te van a llegar 30. Pues evidentemente todo el mundo diría, qué padre negocio, qué
1: yo
2: padre.
1: Que sí.
2: El fútbol, claro, el fútbol va a crecer enormidades. Pero aquí la gran pregunta es, ¿a costa de qué? ¿A cambio de qué vas a vender tu alma al diablo? Esa es la gran pregunta.
0: O sea, es por eso la UEFA, y la UEFA como tiene lana, dice, tú métete tus 30 millones por donde te quepan, y por eso la UEFA sacó un comunicado donde dijo, oigan, a los 211, no sean mensos, porque esto no está bien, porque, pues obviamente, como que dicen, ¿van a privatizar ya el fútbol o qué?
2: Claro, y no solo la UEFA, ya también la CONCACAF sacó hace un rato el comunicado. Porque mira, no es tanto el dinero, es rebasar una línea delgada entre autonomía contra poder político y económico. Porque evidentemente quien invierte el dinero, y no estamos hablando de $100, ¿verdad? Estamos hablando de 20 mil millones de dólares, más que muchas economías del mundo. Entonces, ¿qué puede pasar? Pues empiezan a surgir cosas como esta, como la que surgió Trump, que se metió Infantino en una absoluta pleitesía y prácticamente de rodillas ante Trump. Se dio con lo de la tarjeta amarilla, lo de la tarjeta roja al seleccionado americano.
1: Blandengue,
2: imagínate que eso, ahí es una gran prueba de lo que puede pasar si privatizas esta parte. Obviamente el capital privado va a querer sus intereses y va a trastocar la equidad deportiva que debe de existir en este tipo de eventos, ¿no?
0: Y por ejemplo, si los inversores son de Estados Unidos, la mayoría van a querer otro mundial en 8 años, por decir, van a decir, nosotros somos, o van a poner más reglas, Choco, como por ejemplo, eso de pausa de hidratación, ya lo van a dejar ahí, sí, para siempre, pueden hacer reglas porque ellos ya son los de la lana, son los que mandan, ¿no?
2: Exacto.
1: Y
2: si quieres ocho pausas de hidratación y ya mejor jugamos ofensiva y defensiva, el fútbol y 4 oportunidades, o la jugamos a 9 entradas, o sea, el problema es que la decisión, tú sabes, eso no, así funciona el mundo, el que paga manda. Y si metes estos poderes y más le sumas la ideología política, pues estamos ante un momento en que podría desaparecer el fútbol incluso. Porque ya la UEFA ha dicho que podría boicotear el mundial que sigue, la CONCACAF no está nada de acuerdo. Además hay un tema, Infantino negoció esto, porque esto no surgió hoy ni el fin de semana. Esto se ve que lleva meses trabajándose. Infantino no puede hacer esas negociaciones sin pedir permiso al comité.
1: Exacto, nadie sabía.
2: Entonces está la falta de transparencia, falta de equidad. Entonces, claro, va a haber disidentes, como la República Checa, que ya dijo que ellos sí aceptar, que ellos sí votan porque se haga. Pero pues suena muy bonito, 40 millones de dólares para federaciones que de verdad no tengan dinero. Pero esto es como la conquista, ¿no? Todo el mundo, los españoles llegaron y varios pueblos mesoamericanos se unieron para acabar con los aztecas, pero no se dieron cuenta que ellos mismos estaban cavando su tumba.
0: Oye,
2: ¿no?
0: Pero también cuando tú dices
2: no
0: que...
2: No volver a abrir la boca.
0: Claro. Y tú dirías, Choco, a ver, les van a dar 30 millones a la CONCACAF. Esos 30 millones van y se los dan por país. Vamos a decir que se los dan a la Federación Mexicana de Fútbol. A este señor que parece a doña Márgara Francisca.
1: ¿Baño?
0: Al que es ahorita presidente de la federación.
1: Ya.
0: Y de repente le dan los 30 millones. Choco, aquí es donde está lo más raro. ¿Qué tan seguros estamos que esos 30 millones sí son repartidos para hacer lo que se debe de hacer. Ahí es donde viene lo otro, las tranzas, ¿o no?
2: No, yo creo que, pues eso, o sea, ya es la repartición del dinero, hay mecanismos. FIFA hoy actualmente tiene mecanismos de auditoría y transparencia. Cuando te mandan dinero, esos 4 millones de dólares, más otro tanto, hay muchos programas que tiene FIFA, que tú le puedes pedir dinero para construir una cancha, un estadio, para cursos de capacitación, etcétera. Hay mecanismos de transparencia y de rendición de cuentas. Ese no, o sea, de verdad, el problema que lleguen los 30 millones a las federaciones, es el menor de los problemas. Seguramente por ahí no faltarán las federaciones tranzas que sí hagan mal uso del claro. recurso, pero la FIFA les cae. El problema no es ese, el problema es la toma de decisiones y que la FIFA se puede convertir en un órgano político de Estado.
3: Bueno, por último, ya saben, Javier Salinas, directivo de fútbol, experto en economía, pues, en el deporte. Oye, tienes ahorita tus redes sociales, ahorita nos las pasas para que te sigan ahí. Pero Chucho, claro. que no le gusta el fútbol mucho, no sabe mucho, hizo una pregunta que se me hizo muy simple y muy inteligente. Dice, si tanto están, pues, peleando con la FIFA, ¿por qué no hacen otro tipo como otra FIFA? O sea, ¿por qué no se olvidan de esa FIFA corrupta y hacen una nueva FIFA?
1: FIFA limpia.
3: Uh-huh. ¿Qué opinas?
2: Mira, primero que nada, mira, si Trump ya habla de fútbol, todos podemos hablar de fútbol. Cualquiera puede. Si ya Trump atrevió a hablar de fútbol, ya. Pero mira, no es tan fácil. La FIFA también es miembro del Comité Olímpico Internacional. Hay todo un ecosistema político y de jurisprudencia y de ordenamiento a nivel mundial. Están los comités olímpicos, está la ODEPA, que es la Confederación Deportiva Panamericana. Vamos, no es tan fácil que se cree otro organismo y que además todos se vayan para allá. Hay, yo reitero, va a haber federaciones que sí van a aceptar este trato y al final va a ser una votación de con que 106 federaciones voten a favor, esto se va a hacer. Y lo único que pasaría es que si se hace otra FIFA, digámoslo así, pues eso va a ser un daño terrible. No puede haber dos organismos que rijan el fútbol profesional, ¿no? Y el ecosistema de cómo se maneja es muy delicado. Y la verdad sería muy triste que eso pasara. Es una opción muy lejana, pero tienen razón, puede suceder, pero rompería, se perderían empleos, se perdería el misticismo de una Copa del Mundo.
1: En Estados Unidos quisieron hacer una otra NFL y no pudieron, y era algo más simple, no, era una liga, Choco, claro. y no pudieron. Bueno, pues gracias, Javier.
3: Gracias, claro. Javier. ¿En dónde te seguimos en las redes sociales?
2: En Instagram me pueden seguir javier.salinas75, así lo repito en Instagram, javier.salinas75, y en X, @jsalinas.
0: Muy bien, ahí está, gracias, Javier, que estés chido, y gracias por haber hecho campeón al Morelia en aquel tiempo, cuando estaba ya el comiso.
2: Con muchísimo, es un gran orgullo, Monarcas para siempre.
0: Eso, ay, y ahorita ya somos el Atlante, Choco.
3: A ver, tú le vas a la América, mejor cállate, por favor.

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1: Pareciera que cada arresto de AES no se limita a la mera aplicación de la ley migratoria. Funciona cada vez con mayor claridad, como una demostración de poder, hasta en los espacios más ordinarios de la vida cotidiana. Donald Trump nunca ocultó que su prioridad era endurecer la política migratoria. Lo dijo en campaña y lo está ejecutando en su gobierno. Quienes votaron por él difícilmente pueden decir que fueron engañados. La meta, arrestar a miles de personas a diario. Ya no sabemos si esto es implementación de la justicia o simplemente buscan alcanzar una cifra. Si la institución trabaja bajo objetivos numéricos, existe el riesgo de que los números terminen siendo más importantes que las personas. Habrá quienes sostengan que quien viola las leyes migratorias debe enfrentar las consecuencias. Ese argumento tiene fundamento dentro del Estado de Derecho, pero también es legítimo que la aplicación de la ley deba de ir acompañada de garantías suficientes para evitar errores, abusos o detenciones arbitrarias. Hay que reconocer que millones de personas cruzan fronteras impulsadas por la pobreza, la violencia o la falta de oportunidades. Estados Unidos tiene el derecho de proteger sus fronteras. Lo que está en debate no es el derecho. Lo que merece discutirse es el costo social, político y humano del método elegido para hacerlo.
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5: Un estudio de United for Alice reveló que en el 2024 el 12% de los residentes vivían bajo el nivel federal de ingresos, definido en $15,000 anuales para una persona sola o $31,000 para una familia de cuatro. Pero por otra parte, el 29% del resto de la población enfrentó serias dificultades para cubrir necesidades básicas como vivienda, alimentación, salud, cuidado infantil, impuestos y transporte. Al combinar ambos grupos, se observa que el 41% de los habitantes del estado no pudo cubrir sus facturas mensuales. La Corte Suprema de Washington resolvió que la Universidad Estatal tenía la obligación legal de proteger a Sam Martínez, un estudiante de 19 años que murió por intoxicación alcohólica durante un rito de iniciación en la fraternidad Alpha Tau Omega, donde se le exigió consumir junto a otro joven medio galón de alcohol en una hora. El fallo permite que avance la demanda por muerte injusta presentada por su familia y constituye la primera vez que una institución universitaria en el estado es responsabilizada por una fatalidad derivada de prácticas de iniciación. En Yakima, el juez Shane Silverthorne rechazó reducir la fianza de $10,000 impuesta al residente de Moxie, Jonathan Javier Hernández, quien es acusado de un asalto por cuchillo el 18 de julio en la Yakima Greenway, cerca del parque Sarge Hubbard. La víctima, quien no conocía al agresor, sufrió cortes en el cuello y el brazo y fue llevado al hospital para recibir atención médica. Hernández, de 27 años, permanece recluido en la cárcel del municipio. La gobernadora Tina Cote canceló la venta de 32 acres de terrenos estatales en Salem, donde una empresa de Silicon Valley planeaba levantar un centro de datos valorado en $5,000 millones. Cote, que explicó que la medida busca garantizar que las acciones del estado respondan al interés público. La compañía Verus, promotora del plan, aseguró que mantiene la intención de continuar. Esta no aclaró si impugnará la decisión o va a reducir la magnitud de la obra. El caso de Devin Alexander Manzanares muestra cómo algunos delincuentes terminan delatándose a sí mismos en las redes sociales. Manzanares escribió en Instagram que disparó por la espalda a un hombre en el condado de Pierce, sencillamente porque le creyó a un abusador y terminó compartiendo un enlace a la noticia. Esta imprudencia digital permitió a los investigadores vincularlo con el crimen, junto con registros telefónicos y otros datos que lo ubican en la escena. Los fiscales le acusaron de asalto y posesión ilegal de armas. No les hizo falta internet para recordar que ya tenía antecedentes de delito grave en el 2020.
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Listo para activar la bachaca en viernes. Espíritu de viernes, sensación de viernes. Yo ya no traigo sed de la mala. Ya me la, con el cafecito le puse piquete. No, no es cierto. Pórtese bien, pórtese bien. Oiga, pues vamos arrancando. Más al ratito tenemos al Mentaliza. Muchas cosas, muchos regalos. Un par de promociones rapiditas, sabrositas, para irnos a ver a mis tocaditos de Bronco. Oigan, hoy, fuga para Explosión Grupera. Va a estar muy bueno, ¿eh? Así que todo el mundo pendiente. ¿Qué le parece si le echamos un 20 a la rocola y arrancamos con Pancho Barraza? Es viernes en el Bronco

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Washington. ¿Cómo estamos, Aileen? Te saludo tu compa el Bronco en las mañanas tracaleras. Ayer jueves las temperaturas máximas 84 grados Fahrenheit y yo ya me andaba cocinando las tempalguanas. En serio, hasta los malos pensamientos tenían calor. Oiga, pues el día de hoy 90 es viernes, máximo de 90. Arrancamos con 60 grados Fahrenheit, muy agradable. Cielos despejados para el Pacific Northwest. Así que mucho cuidadito, no le voy a dar el patatús, el soponcio, un golpe de calor y luego

0: dejarte.
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1: Buenos días en casita en el trabajo mientras maneja. La sensación de viernes ya está aquí en nuestra sección espiritual, donde le damos la bienvenida al mentalista Marcos. Muy buenos días, feliz viernes. Un abrazo en los estudios y en los micrófonos de la grande mentalista.
2: Bronco, en esta mañana de viernes cabalístico te decimos muy buenos días a ti, a toda tu audiencia en Oregon, Washington, norte de California, terreno de la grande, y estamos felices porque son muchas las personas que no solamente están llamando, sino también están viniendo a nuestro centro de ayuda espiritual. 971-202-1496. 971-202-1496. 971-202-1496. Recuerden, amigos y amigas, que atendemos 24 horas del día, los 7 días de la semana. Que si usted necesita de una ayuda pronta, real y concisa, nosotros estaremos aquí en el momento justo y adecuado para ti. 971-202-1496. 971-202-1496. 971-202-1496.
1: Es el número que en esta mañana hace sonar el conmutador como avispero alborotado. ¿Qué le parece, metalista? Vamos atendiendo a nuestra gente que quiere participar en la selección espiritual.
2: Entonces, Bronco, con tu permiso, vamos a decirle a la persona en línea: muy buenos días de viernes. ¿Cuál es su nombre?
3: Hola, soy Wendy Esparza y estoy llamando por mi papá.
2: Hermana en Cristo, Wendy, bienvenida al segmento del mentalista. Por supuesto, díganos por favor, ¿cuál es el nombre de su señor padre?
3: Sí, Roberto Esparza.
2: ¿Y cuál es la fecha de nacimiento de su señor padre?
3: 14 de agosto del 77.
2: Perfecto, Wendy, muchísimas gracias. ¿Y qué es lo que le está pasando a don Roberto que la motivó a que usted se comunique el día de hoy con nosotros?
3: Mire, desde que mi papá se juntó con una mujer mucho más joven que él, todo se fue a la fregada. Se enfermó, perdió su dinero, lo dejó muy fregado la mujer.
2: Bueno, Wendy, vamos a mirar a ver qué nos dicen los caracoles vírgenes con respecto a su señor padre, don Roberto. Bueno, pues déjeme decirle, mi querida amiga, que en parte la culpa la tienen ustedes, ya que ustedes han abandonado a su señor padre prácticamente desde que él se separó, se fue, se alejó, se distanció, por los motivos que hayan sido de su señora madre. Ustedes lo dejaron a él completamente solo. Y sí, es una mujer mucho más joven que él, y esta mujer efectivamente lo está dominando con el dedo pequeño de su mano derecha. ¿Es así o me equivoco?
3: Sí, tal cual usted dice, mi papá hace todo lo que ella dice. Esa mujer lo maneja como quiere y cuando nosotros nos acercamos a él, nos corre por ella.
2: Obvio, obvio, Wendy, que su señor padre los va a sacar corriendo a ustedes o los va a sacar carpiendo, como se dice en mi rancho, porque primero, ustedes solamente buscan a su señor padre cuando necesitan un consigner, cuando necesitan dinero, cuando necesitan que él les cuide inclusive a sus propios hijos. Entonces, es una conveniencia. Y claro, como esta mujer, ahora que a través de estarle dando en un bebedizo, en un tomizo, siempre la sangre de la regla de ella, pues lo tiene completamente dominado. Y aparte de eso, que lo tiene alumbrado en un altar de la Santa Muerte, donde hay unos calzones de ella amarrados con unos calzones de su señor padre y untados con el orín de ella misma, pues la dominación es impresionante. Y ella no quiere que ninguno de ustedes se acerque. ¿Por qué? Porque su señor padre tiene propiedades en México que inclusive ustedes, Wendy, ni siquiera lo saben. Ni siquiera lo saben. Mejor dicho, mire, Wendy, la voy a dejar en línea privada con el mentalista Milo y con el mentalista Jacob. Ellos se van a hacer cargo de su situación. Y por otro lado, la mentalista Mari va a hablar con usted. ¿Le parece bien? ¿Se la dejo en privado?
3: Sí, maestro, me quedo en línea. Gracias.
2: Mil y mil gracias por su llamado telefónico. Y tú, hermano y hermana en Cristo, ¿qué estás esperando? Este es el momento para que me pongas a prueba. 971-202-1496. 971-202-1496.
1: Hacemos pausa y cuando regresemos, más llamaditas en nuestra sección espiritual, versión de viernes. ¡Ah!

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1: Y en este viernes, fin de semana con la grande, ya estamos de regreso en nuestra sección espiritual. El mentalista concentrado meditó, estuvo meditando durante el zapateo y contestando algunas llamaditas, pero ahorita ya está dispuesto para participar con todos ustedes. ¿A qué número, mentalista?
2: 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Sé que estás llorando lágrimas de sangre porque tu novio te ha traicionado. ¿Te gustaría que él viniera, se arrodillara delante de ti, te pidiera perdón y que nunca más vuelva a funcionar como hombre con ninguna otra mujer? ¿Te gustaría que tu esposo se arrepintiera, verdad, pa' Dios, por todo el dolor que te ha causado con su infidelidad? Yo te puedo ayudar. Tú y yo, cara a cara, frente a frente, vamos a hacerle unos rituales. Pero necesito que llames ahora mismo. 971-202-1496. 971-202-1496. 971-202-1496.
1: Ese es el número para que usted participe en esa mañana de viernes en la sección espiritual. Mentalistas, se nos están amontonando las llamadas. Más vale que contestemos por ahí y vayamos respondiendo a la gente.
2: Muy bien, Bronco. Entonces vamos a decirle a esta persona en línea: muy buenos días. ¿Con quién tengo el gusto?
3: Con Itzel Sandoval.
2: Mil y mil gracias, Itzel, por su llamado telefónico. Dios me la bendiga. ¿Cuál es su fecha de nacimiento?
3: Sí, marzo 22 del 88.
2: Itzel, ¿y cuál es el motivo que la llevó a usted a comunicarse el día de hoy con nosotros?
3: Ay, me da mucha pena, pero mire, desde hace como un año mi periodo está muy raro. A veces no me baja, a veces me baja dos veces al mes. A veces el dolor es tan fuerte que no puedo ni levantarme y el ginecólogo me dice que todo está bien.
2: Bueno, Itzel, vamos a mirar a ver qué nos dicen los caracoles vírgenes, mi querida amiga. Bueno, primero que todo, déjeme decirle a usted, Itzel, y a todas las mujeres, pero también hay hombres que sufren cierto tipo de enfermedades donde los doctores hacen chequeos, hacen estudios, que te miran a ver tus glóbulos blancos, tus glóbulos rojos, que te miran, qué sé yo, el azúcar en sangre, que te están mirando a ver si tienes algún desorden genético, alguna enfermedad bacterial, o si tienes algún tipo de virus, y como no encuentran absolutamente nada, pues ellos empiezan a hacer tratamientos basados en cierto tipo de síntomas. Itzel, no sé si usted habrá sentido que su cuerpo como que no es su cuerpo, que cuando llega su periodo menstrual es como que, o cuando está por llegarle su periodo menstrual, es como que todo su organismo se descompone, mi querida amiga, como que usted empieza a sentir cosas extrañas. ¿Sí le ha pasado eso?
3: Sí, así es, me siento muy rara por dentro, como si algo no estuviera en su lugar, y pues los doctores no encuentran nada.
2: Bueno, mi querida Itzel, aquí la situación es la siguiente. Los doctores no le están encontrando a usted absolutamente nada porque los... hay una enfermedad que si bien no es extraña, sí es muy poco común. Sí es poco común a pesar de que no es una enfermedad extraña. Se llama endometriosis. La endometriosis, sus síntomas son tan complejos que para poderlos diagnosticar hay que hacer estudios extremadamente específicos. Mire, ¿sabe qué? La voy a dejar en línea privada con la mentalista Mari y con el mentalista Milo. Ellos son muy especialistas en este tipo de temas y te van a explicar mucho mejor. ¿Te parece bien?
3: Ok, aquí me quedo. Muchas gracias.
2: Y tú, hermano, hermana en Cristo, ¿qué estás esperando? Este es el momento de llamar. 971-202-1496. 971-202-1496.
1: Continuamos aquí en la gran...

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1: Pareciera que cada arresto de ICE no se limita a la mera aplicación de la ley migratoria. Funciona cada vez con mayor claridad, como una demostración de poder, hasta en los espacios más ordinarios de la vida cotidiana. Donald Trump nunca ocultó que su prioridad era endurecer la política migratoria. Lo dijo en campaña y lo está ejecutando en su gobierno. Quienes votaron por él difícilmente pueden decir que fueron engañados. La meta, arrestar a miles de personas a diario. Ya no sabemos si esto es implementación de la justicia o simplemente buscan alcanzar una cifra. Si la institución trabaja bajo objetivos numéricos, existe el riesgo de que los números terminen siendo más importantes que las personas. Habrá quienes sostengan que quien viola las leyes migratorias debe enfrentar las consecuencias. Ese argumento tiene fundamento dentro del Estado de Derecho, pero también es legítimo que la aplicación de la ley deba de ir acompañada de garantías suficientes para evitar errores, abusos o detenciones arbitrarias. Hay que reconocer que millones de personas cruzan fronteras impulsadas por la pobreza, la violencia o la falta de oportunidades. Estados Unidos tiene el derecho de proteger sus fronteras. Lo que está en debate no es el derecho. Lo que merece discutirse es el costo social, político y humano del método elegido para hacerlo.
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6: Desde el Centro Informativo de Bustos Media, estas son las noticias. Les saluda Carlos Martín Valdés. Todo indica que habrá justicia en el caso de Braylon Díaz, quien murió tras ser asaltado en una calle de Parkland, Washington, a finales de mayo. Las autoridades del condado de Pierce revelaron que en México acaba de ser capturado Brandon Torres Mesa, a quien se le busca por balear al joven de 17 años, luego que este le entregó unas joyas que portaba. Otros dos implicados, un hombre y una mujer, fueron detenidos poco después del crimen. La comisionada del condado de Yakima, Amanda McKinney, rechazó una propuesta de ordenanza que afecta a dueños de mascotas y animales en áreas no incorporadas. La medida se estudia ante lo crónico que se han tornado los perros callejeros, la saturación del refugio local, y se proponen cambios en licencias, venta y crianza, además de un aumento en tarifas, incluyendo una licencia de cría de $250 para intentar frenar la situación. El proyecto fue rechazado por los residentes, que califican este costo de inadmisible. Para el 14 de agosto fue programada la audiencia de sentencia en una corte de Portland de Arbony Hayes, quien se declaró culpable de disparar fatalmente al joven Aaron McInnes en un estacionamiento próximo al parque Normandale en junio del 2024. El hecho ocurrió cuando la víctima intentó verificar la seguridad de una mujer que lloraba dentro de un auto junto a Hayes, quien estaba desnudo y mostraba una conducta agresiva. Según registros judiciales, tras balear a McInnes, Hayes huyó y se necesitó una extensa investigación para lograr su captura meses después. Un juez del condado de Pierce fijó una fianza de $150,000 para Avery Allen Lucas, acusado de un tiroteo en un complejo de apartamento de Tacoma a finales de marzo, en el que un niño de 2 años recibió un disparo en el pecho. Los investigadores centraron la pesquisa en McDaniel y en Keegan Bellotti, luego de que testigos afirmaron haberles visto con pasamontañas cerca del lugar del ataque. El menor permanece bajo atención médica, aunque se espera su recuperación. La acusación contra Lucas McDaniels incluye asalto y posesión ilegal de arma debido a sus antecedentes penales. La oficina del sheriff del condado de Multnomah solicitó la colaboración ciudadana para esclarecer el tiroteo ocurrido en el parque Chinook Landing Marine de Fairview, que dejó a una persona muerta la madrugada de ayer. Según un reporte preliminar, la víctima falleció en el lugar y se recuperaron varios casquillos como evidencia. Las autoridades aún no han revelado la identidad de la persona que perdió la vida en el incidente. En deportes, México se enfila a los cuartos de final como el mejor de su grupo, a espera de conocer el rival en el que disputará el pase al Mundial Sub-20. Anoche México le ganó por goleada 4-0 a Guatemala. 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

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Oiga, ya estamos listos para activar el poder de la manchaca. Esos son los sonidos de viernes. En esta hora le tenemos el National Day que estamos celebrando, recordando, empujando para crear una mejor sociedad. Se va a poner bonito. Más adelante le tenemos la bronconeta, el broncomix. ¡Hoy! Dice que hoy es el Día Nacional de uno de los productos orgullosamente 100% mexicanos. Así que váyase preparando para disfrutarlo en ensalada, con carne, con pollo, como le gusta. Ahorita les voy a decir de qué se trata. Uno de los principales productos de México.

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Pancho para nuestra gente en el norte de California, chico. Yuba City, Colusa. También quieren sus mañanas tracaleras. Allá, pues el día de ayer, qué calor, ¿eh? En los 98 grados Fahrenheit. Hoy triples dígitos. Arrancamos ahorita con 70 grados Fahrenheit. Máxima de 104 el día de hoy, viernes. Cielos despejados, no hay lluvias ni tormentas en la próxima, en este fin de semana por lo menos. Mucho calorcito, temperatura que se va a incrementar hasta los 108 grados, ¿eh? Así que mucho cuidadito con los niños, con los viejitos, con los animalitos, las mascotas. No quiero noticias decepcionantemente tristes, ¿ok?

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el Bronco. Saludito y papacho, todo Oregon, Washington y California. Hoy que es viernes, el último viernes del mes de julio, día 31. Lo que la gente se está preguntando es que tenemos en el National Day. ¿Qué estamos celebrando, recordando o empujando para crear una mejor sociedad? Hoy que es el último día del mes de julio. Hoy es el Día Nacional del Aguacate, papá. Y México es el productor más grande de aguacate en todo el mundo. No en América Latina, No en el continente americano. No. En todo el mundo. Oye, también el día de hoy es el Día Nacional. En inglés dicen Mutt, M-U-T-T, pero es el Día Nacional de los perritos naranjas o los perritos que no tienen así como que pedigrí, que no son de raza, ¿no? Entonces, el día de hoy estamos celebrando eso con la campaña permanente en este mugroso espacio que tanto los quiere a usted y a los perritos. Hashtag adopta, no compres. Ve al refugio de animales más cercano a ti y adopta un angelito que está esperándote. Pero nada más que sea de la misma energía que es de la energía de la casa, porque si no, luego hay problemas, ¿eh? También es el Día Nacional de hablar con alguien en el elevador. Ay, no, qué incómodo. Ir en el elevador y hablar con alguien es como medio incómodo, ¿no? Pero bueno, aparte no me gusta subir los elevadores. Pero ahí está, es el Día Nacional de hablar con alguien en el elevador. Pero hoy es el Día Nacional del Aguacate. ¿Cómo nos lo echamos? ¿En ensaladita? ¿En un sándwich? ¿En guacamole? ¿Picante? ¿Cómo le gusta el aguacate? Hoy

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1: 7 de la mañana con 45. Buenos días, aquí en La Grande con tu compa El Bronco. Llegó el momento de compartir con ustedes La Bronconeta, la frase de energía positiva y ganas de continuar inspirados en el proyecto de convertirnos en una mejor persona. Hoy que es 31 de julio, el último día de este mes, La Bronconeta nos dice: de las caídas te levantas, de los errores aprendes, el corazón siempre sana y el alma vuelve a brillar. No todo es ya ni ahora. La vida se toma su tiempo, pero todo vuelve a estar bien. Y esa es la bronconeta del día de hoy.

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saben, tuve tantos trabajos. Fui lavaplatos, mesero y cocinero, peón y albañil, ayudante de mecánica, un milusos cualquiera.

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2: Desde el Centro Informativo de Bustos Media, estas son las noticias. Les saluda Carlos Martín Valdés. Los datos oficiales no reflejan con precisión la pobreza en Oregon. Un estudio de United for Alice reveló que en el 2024 el 12% de los residentes vivían bajo el nivel federal de ingresos, definido en $15,000 anuales para una persona sola o $31,000 para una familia de cuatro. Pero por otra parte, el 29% del resto de la población enfrentó serias dificultades para cubrir necesidades básicas como vivienda, alimentación, salud, cuidado infantil, impuestos y transporte. Al combinar ambos grupos, se observa que el 41% de los habitantes del estado no pudo cubrir sus facturas mensuales. La Corte Suprema de Washington resolvió que la Universidad Estatal tenía la obligación legal de proteger a Sam Martínez, un estudiante de 19 años que murió por intoxicación alcohólica durante un rito de iniciación en la fraternidad Alpha Tau Omega, donde se le exigió consumir junto a otro joven medio galón de alcohol en una hora. El fallo permite que avance la demanda por muerte injusta presentada por su familia y constituye la primera vez que una institución universitaria en el estado es responsabilizada por una fatalidad derivada de prácticas de iniciación. En Yakima, el juez Shane Silverthorne rechazó reducir la fianza de $10,000 impuesta al residente de Moxie, Jonathan Javier Hernández, quien es acusado de un asalto por cuchillo el 18 de julio en la Yakima Greenway, cerca del parque Sarge Hubbard. La víctima, quien no conocía al agresor, sufrió cortes en el cuello y el brazo y fue llevado al hospital para recibir atención médica. Hernández, de 27 años, permanece recluido en la cárcel del municipio. La gobernadora Tina Gotte canceló la venta de 32 acres de terrenos estatales en Salem, donde una empresa de Silicon Valley planeaba levantar un centro de datos valorado en $5,000 millones. Gotte, que explicó que la medida busca garantizar que las acciones del estado respondan al interés público. La compañía Verus, promotora del plan, aseguró que mantiene la intención de continuar. Esta no aclaró si impugnará la decisión o va a reducir la magnitud de la obra. El caso de Devin Alexander Manzanares muestra cómo algunos delincuentes terminan delatándose a sí mismos en las redes sociales. Manzanares escribió en Instagram que disparó por la espalda a un hombre en el condado de Pierce, sencillamente porque le creyó a un abusador y terminó compartiendo un enlace a la noticia. Esta imprudencia digital permitió a los investigadores vincularlo con el crimen, junto con registros telefónicos y otros datos que lo ubican en la escena. Los fiscales le acusaron de asalto y posesión ilegal de armas. No les hizo falta internet para recordar que ya tenía antecedentes de delito grave en el 2020. 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

¿cómo estamos? Emerald City. Un abrazo para todos en Ken en Buren. Muy buenos días. Olympia, Federal Way, CITEC, Jacoba. La temperatura de arranque en esta mañana en los 62 grados Fahrenheit. Son las mañanas tracaleras con tu compa el Bronco. Hoy máximas de 82. Va a estar calientito para Seattle. Hoy va a ser el día más caliente. Sábado y domingo en los 70. Va a estar en los 72 grados Fahrenheit de promedio. No hay lluvias, no hay tormentas, no hay nubes, ni siquiera nubes en los horizontes de Seattle, Emerald City y sus alrededores. Así es como se le está rifando el clima para nuestra gente en el Deep North of the Pacific Northwest. Vámonos con los dos de Tamaulipas, aquí en las mañanas tracaleras. Es

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0: 7 de la mañana con 40. Buenos días, aquí en el Grande con tu compa el Bronco.
1: Llegó el momento de repasar a las estrellas y los estrellados en el mundo de los espectáculos. Oiga, yo no sabía que todavía existían los colectivos feministas. Y es que se ha distorsionado mucho la lucha, los objetivos y las filosofías de esos colectivos feministas, que se han convertido en algunos casos grupos de choque y de verdaderos destrozos horribles que hacen, ¿eh? A mí eso no me gusta mucho, pero bueno. Ahora resulta que el colectivo feminista rechaza públicamente la participación de Cristian Nodal en la Feria Internacional del Globo. El cantante se encuentra en medio de un pleito legal por la manutención de su hija, y por eso el colectivo feminista dice, no, que no se aparezca aquí, que no cante, porque es un macho que parte del patriarcado, ¿eh? Es una cuestión muy ridícula. Es que si nos vamos a escarbarle la vida a todos para ver si los queremos o no los queremos, todos hemos cometido errores en el camino y a veces reiteramos y a veces nos recomponemos o a veces no. Pero en fin, oiga, para aquellos que son admiradores de Walking Dead, yo soy gran admirador, me encantaba Walking, lo veía religiosamente. Llegué a organizar escenas enteras para reunirnos y ver los estrenos o los finales de Walking Dead. Hasta que mataron, ya no quiero hablar, con el bate. Anyway, toda la saga de Walking Dead llegará a Netflix. Va a ser Netflix todo lo de Walking Dead. La plataforma incorporará la serie original y todos sus spin-offs gracias a un acuerdo de 5 años con AMC Global, que son los que tienen. 500 millones de dólares se llevaron. ¡Wow! De nada más. Eso sí es dinero. Y el día de hoy le mandamos un saludito a Ana Martin. Celebra sus 80 años y confiesa que ahora está lista para interpretar a abuelitas. Mañana Martin, guapísima y muy buena onda. Hace rato que ya estaba para eso, por favor. No nos hagamos, 8:42 aquí la Grande.

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4: Desde el Centro Informativo de Bustos Media, estas son las noticias. Les saluda Carlos Martín Valdés. Todo indica que habrá justicia en el caso de Braylon Díaz, quien murió tras ser asaltado en una calle de Parkland, Washington, a finales de mayo. Las autoridades del condado de Pierce revelaron que en México acaba de ser capturado Brandon Torres Mesa, a quien se le busca por balear al joven de 17 años, luego que este le entregó unas joyas que portaba. Otros dos implicados, un hombre y una mujer, fueron detenidos poco después del crimen. La comisionada del condado de Yakima, Amanda McKinney, rechazó una propuesta de ordenanza que afecta a dueños de mascotas y animales en áreas no incorporadas. La medida se estudia ante lo crónico que se han tornado los perros callejeros, la saturación del refugio local, y se proponen cambios en licencias, venta y crianza, además de un aumento en tarifas, incluyendo una licencia de cría de $250 para intentar frenar la situación. El proyecto fue rechazado por los residentes, que califican este costo de inadmisible. Para el 14 de agosto fue programada la audiencia de sentencia en una corte de Portland de Arbony Hayes, quien se declaró culpable de disparar fatalmente al joven Aaron McInnes en un estacionamiento próximo al parque Normandale en junio del 2024. El hecho ocurrió cuando la víctima intentó verificar la seguridad de una mujer que lloraba dentro de un auto junto a Hayes, quien estaba desnudo y mostraba una conducta agresiva. Según registros judiciales, tras balear a McInnes, Hayes huyó y se necesitó una extensa investigación para lograr su captura meses después. Un juez del condado de Pierce fijó una fianza de $150,000 para Avery Allen Lucas, acusado de un tiroteo en un complejo de apartamento de Tacoma a finales de marzo, en el que un niño de 2 años recibió un disparo en el pecho. Los investigadores centraron la pesquisa en McDaniel y en Keegan Bellotti, luego de que testigos afirmaron haberles visto con pasamontañas cerca del lugar del ataque. El menor permanece bajo atención médica, aunque se espera su recuperación. La acusación contra Lucas McDaniels incluye asalto y posesión ilegal de arma debido a sus antecedentes penales. La oficina del sheriff del condado de Monoma solicitó la colaboración ciudadana para esclarecer el tiroteo ocurrido en el parque Chinook Landing Marine de Fairview, que dejó a una persona muerta la madrugada de ayer. Según un reporte preliminar, la víctima falleció en el lugar y se recuperaron varios casquillos como evidencia. Las autoridades aún no han revelado la identidad de la persona que perdió la vida en el incidente. En deportes, México se enfila a los cuartos de final como el mejor de su grupo, a espera de conocer el rival en el que disputará el pase al Mundial Sub-20. Anoche México le ganó por goleada 4-0 a Guatemala.
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9 de la mañana con 8 minutos. Buenos días, Oregon, Washington, California, territorio de la grande. ¡Hoy que es viernes!

mañana con 8 minutos, listos para activar el poder de la machaca. En casita, en el trabajo, mientras maneje con mucha precaución. Un saludo enorme a todos ustedes en Oregon, en Washington, en California. Hoy que es viernes, el último viernes, oiga, de este 2026 en el mes de julio, porque todavía faltan muchos viernes. Ya hay bronco, ya dices que se va a acabar el... No, me refiero nada más en el mes de julio. Hoy es el último día, ¿eh? Y qué bonito, porque termina en viernes. Es como que aquí, tranquilo, termina. Pero julio, agosto empieza el fin de semana. Se me hace que es de buena suerte, que es de buena vibra. A mí me gusta, me llama mucho la atención. Así que preparados, mi gente. Oiga, más adelantito los deportes. ¿Qué tenemos en la Liga MX para el fin de semana? La MLS, porque los Portland Timbers juegan aquí en la grande.

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Aquí el Bronco Show de La Grande.

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0: 8:32. Buenos días, aquí en La Grande con tu compa El Bronco, Portland, Oregon. Good morning, Salem, Vancouver, Washington. Ánimo, mi gente, ánimo, y tres veces ánimo. La temperatura al momento, a pesar de que está el cielo despejado y a pesar de que está como, si usted se asoma nada más, dice, ah, es el pleno verano, y debe estar como 34,528 grados, ¿no? Solamente estamos a 67 grados, Ángel.
1: Lo que dice el clima es verdad.
0: Viernes caluroso.
2: ¿Dice?
0: Para el Pacific Northwest. Hoy va a ser uno de los días más calurosos de esta semana. Pero agárrese porque agosto viene. ¡Ay, Papantla! ¡Tus hijos lloran! Nos van a dar ganas de andar como Dios nos trajo al mundo en traje de Adán y Eva. Porque vamos, está hoy 90 grados con temperaturas máximas. En serio, mañana va a estar nublado, ¿eh? Fíjense qué cosas. Mañana va a estar nublado, máximo del 76. Y el domingo, curiosamente, máximo del 76, pero con solecito. Y a partir de la próxima semana se va a venir una racha de calor. Se me hace que estamos entrando a la canícula, pero voy a investigar. Pero mañana con 33. Así las cosas. Para nuestra gente en el Pacific Northwest, escuchando La Grande.

de la mañana con 40. Buenos días, aquí la grande aficionada. Qué intensidad del zapatillo. Llegó el momento de hablar del rey de los deportes, de final. Ay, familia, familia. Y es que tenemos nuestra poderosísima Liga MX arrancando el día de hoy, 6 de la tarde, Puebla, Guadalajara. Hoy a las 8, Juárez, Pumas. Y mañana a partir de las 8 de la noche, Atlético San Luis, que ya es oficial, el Pipe Mora, Felipe Mora. Uno de los históricos, el tercer mejor goleador de los Portland Timbers, fue al Atlético de San Luis. Enfrentaré a Club Tijuana, no sé si ya está disponible, pero lo voy a ver en partido. Ah, no sé, todavía es hoy, a las 8 de la noche, se me hicieron tarde. Hoy a las 8 de la noche, San Luis, Tijuana, ahora lo voy a estar viendo, definitivamente. Mañana, 4 de la tarde, tiempo del Pacífico, Querétaro contra los Tigres. Corrieron, ¿y quién estará? Y bueno, hay una reestructuración total en Tigres. Atlas, Monterrey, Atlas que lo viene haciendo bien. Y Monterrey que está medio desarticulado, vamos a ver qué lo pasa. 6 de la tarde, León Pachuca a las 6. Y mañana a las 8. La poderosa máquina campeona de campeones de campeonísimos. El Cruz Azul recibe al histórico Atlante. Para estrenar su corona. Cruz Azul Atlante, qué bonito. Luego ya el domingo, ya que jugaron los grandes, los importantes, pues ya juegan los pobretones, ¿no? Para que tengan su oportunidad también y tengan su momento. Las del AME irán contra Santos Laguna. AME contra Santos.

Para Santos Laguna, 4 de la tarde el domingo. A nadie le interesa, así que mejor vamos a lo que... Toluca Necaxa, interesante para cerrar la jornada, el domingo a las 6 de la tarde. Muy bien, eso va a ser entonces. Y haremos una pequeña pausa ahí, porque se nos viene la Leagues Cup. Es este fin de semana, disfrútelo, la Liga MX regresa y lo platicamos aquí en el Bronco Show de la Grande.

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Papuchón. ¿Qué dice? ¿Cómo está? ¿Cómo amaneció? Tres sorbitos al café y puro para adelante. Aquí estamos a la orden, recibiéndote con mucho gusto, como siempre, en este ya último día del mes de julio. Hay que finalizarlo con toda la actitud y la buena vibra y también, bueno, pues arranque de fin de semana. Así que ánimo, mi chula. Si estás de manteles largos, mi chulo también, muchas felicidades para ti. Si estás celebrando algo especial el día, el hecho precioso de abrir los ojos, que es una bendición, como siempre lo digo, ¿no? Arrancamos con buena música y cotorreo. Se llama Yo Lo Dije con Espinoza Paz y La Fiera de Ojinaga.

Música a través de la grande. Desde muy tempranito comenzaron a llegar los mensajes. Saluditos para Miguel Pliego, para mi tocaya Pau. Gracias, mi reina, por la sintonía. También saluditos para mi comadre Mari, que dice que nos escucha en el área de Chico, California, que está regresando de vacaciones. María Murillo, Yuba City, perdón. Muchas gracias, mi reina, por la sintonía. Me solicita boletitos, claro que sea la mecha de cada hora y que están muy alertas para ganar, ¿ok? Vámonos con esto. Etapa migajera. Ellos son Los Rojos.

0: aviso.
1: Hasta nuevo aviso, Cornelio Vega y su dinastía. Ah, qué buena rola sonando, a través de la que te chiquea, te consiente, te apapacha, te lleva a los mejores eventos. Obviamente la grande y tu caprichosa. Corazón de melón, también estoy aquí en cabina recibiendo siempre tu llamadita. Para mí es un gusto cotorrear contigo, tomar tus saluditos. Me puedes echar un cable en el área 503-445-0935. Estoy conectada también redes sociales de mi totera de chismosa, regalando muchos premios, sobre todo que me encanta poder regalarte esos boletitos a través de redes. Me puedes seguir como La Capri de la Grande. Tengo mi fanpage y bueno, en el Instagram me puedes encontrar también como La Capri de la Grande. Vámonos con más música, a que lo querón, con Los Paniqueados de Oaxaca y Los Patrones del Hype.

días, Alegría. ¿Cómo está? ¿Cómo le va, Corazón de Melón? Oigan, el día de hoy, chéquense el dato que estamos celebrando. Bueno, si estamos celebrando tu cumple, enviar mensajito para cantarte las mañanitas, traerte el mariachi, ponerte una rolita, felicitarte por nombre y apellido. Me encantaría, Corazón, si a ti también te encantaría que te felicite, pues envíame el WhatsApp en el 971-322-7844. El día de hoy, también estamos celebrando el Día Nacional del Aguacate, el que le ponemos a los tostadas, al taco, a la torta. Bueno, nunca falta un buen guacamole, sin lugar a dudas. Y también el día de hoy es el Día Mundial de los Guardabosques y esas personitas que muchas veces ni vemos, pero que hacen una chamba enorme cuidando nuestros bosques, los animalitos y esos lugares que tanto disfrutamos cuando salimos de paseo. Así que bueno, el día de hoy un aplauso para los guardabosques, pero también hay que echarle aguacatito a nuestra comida porque es el Día Nacional del Aguacate, así que a disfrutar. Ok, Maguey, se llama Ojitos Bellos con...

qué no con los huracanes del norte aquí a través de la grande. Vámonos a ver el Capri Weather para el día de hoy, viernes. Te cuento que las máximas en Portland, Oregon, llegan a los 88 grados. A ver, el fin de semana pinta para los 75 grados. Música, maestro, porque nos vamos a aventar el Capri Weather del fin de semana para comenzar a hacer planes. Miren, Chico, California, las máximas el día de hoy suben a los 99. Fin de semana bastante caliente. Entre los 105 grados allá en el área de Chico, California, sábado y domingo. Pasco, Washington, también calientito, ¿eh? El día de hoy las máximas alcanzan los 95, sábado y domingo entre los 85. Mount Vernon, Washington, un poquito más frío. Las temperaturas máximas hoy día 79, fin de semana pinta para los 65. El sábado con, va a estar chispeando, lluvias esporádicas, ¿ok? En el Valle de Yakima las máximas hoy llegan a los 94, el fin de semana entre los 80 y se mantiene mayormente soleado. Ok, Mackay, vamos con más música. Este temazo se llama Te Dije, él es el Coyote y su banda. Sonando aquí a través de la grande, somos la más mexicana.

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1: El Instituto Nacional Electoral, INE, ha prohibido que el PAN utilice la palabra narcopartido al referirse a Morena. La razón de la prohibición es que carece de sustento fáctico suficiente y podría constituir una calumnia. ¿Cuál es el nudo real de este problema? ¿Se está protegiendo la contienda electoral o están blindando un relato público que no le acomoda al partido del poder? Nadie en su sano juicio puede afirmar que Morena es un cártel con siglas y con logo oficial, pero ignorar el patrón de señalamientos es ingenuo y hasta cómplice. Reportajes basados en documentos de la DEA y testimonios de narcotraficantes extraditados detallan supuestas aportaciones del cártel de Sinaloa a la campaña de Andrés Manuel López Obrador en el año del 2006. La realidad no se borra con medidas cautelares. Esto no es exclusivo de Morena. El narco ha copado los gobiernos de todos los colores durante décadas. El PRI y el PAN también tienen cadáveres en el closet. La violencia política, el control territorial y el financiamiento irregular no son inventos de la oposición. Son datos que aparecen en reportes periodísticos, denuncias y encuestas donde una parte de los mexicanos asocia a Morena con estos problemas. Abrazos no balazos no ha desmantelado al crimen. Solo ha cambiado el equilibrio de poder en algunos territorios. La libertad de expresión no es absoluta, pero tampoco debe reducirse a lo que le conviene al más fuerte.
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Pues arranca esta noche la gira en el pabellón de Ceilam, el día de mañana sábado en la Rumba Event Center y el domingo en el Metropolitan. También tenemos evento en California para que estés muy atento a las indicaciones, corazones, y también viene más información de Explosión Grupera más adelante para Oregon y Washington, ¿ok? Bueno, vámonos con tus signos de acá. Vamos a arrancar ya directo sin escalas con Aries, que hoy traes tanta energía, bebé, que hasta el café te preguntó si necesitas ponerse al corriente contigo, o sea, bájale tres rayitas. Ay, no, cuando traes energía porque traes energía y cuando no, porque no. ¿Qué tal con aquella, Tauro, si alguien intenta moverte de tu lugar favorito, mejor que lleve un buen argumento o unos taquitos, porque tu felicidad tiene forma de comida y pasa. El día de hoy vas a andar bien alegre y la verdad, no se te puede juzgar por eso. Al contrario, en esta vida, corazón de melón, hay que darle vuelo a la hilacha y hay que ser felices. Decía mi abuelita, felicitas. Todo con exceso, nada con medida. ¿O era al revés? Ah, vámonos con más música, tu maniquilla, Jessy Uribe y Alejandro Fernández.

es el jilguero, aquí a través de La Grande, qué rolonón, sonando lo más nuevecito en La Grande. Ok, Maggie, vámonos con tus signos de acá, música maestro de belly dance. Ay, sí, aquella no. Oigan, ¿quién sabe bailar belly dance? Envíenme el video, le regalo el par de boletos, a ver si es cierto. Oigan, vámonos con Géminis, pero que sepa bien y que haya tomado clases, no que me van a mandar un video de aquellos que no. Bueno, Géminis me dice que traes tantas cosas en tu cabeza, corazón, que podrías hacer una junto contigo mismo y todavía terminar discutiendo contigo. Lo bueno es que nunca te aburres. Lo malo, que tampoco pues andas dejando que los demás se aburran, ¿ok? Vámonos con Cáncer. Hoy andas con el corazón en modo, todo me llega. Si alguien te sonríe, ya le caíste bien. Si no, segura piensa que pues hizo algo. Relájate. A veces la gente nomás anda buscando dónde dejó las llaves y tú ya haciéndote historias en tu cabeza de que si les caíste mal y que si no... No, corazón, nada de eso, no te agobies. Vámonos con más música, así ya mandamos Ready con los Tucanes de Tijuana, Matthew e Isaac.

tenerte aquí en tu casita La Grande, cerrando este mes con broche de oro, como debe de ser, con toda la actitud bonita y positiva. Corazones, precisamente nos vamos con tu signo zodiacal, que Virgo. Nomás no quieras organizar la vida de todo mundo, porque luego te andan cobrando consultas sin darte las gracias. Y aparte, ahí tienes que cuestiones que resolver tú primero, baby. Mira, para Libra me dice que te vas a tardar más escogiendo qué comer que echándotelo. Eres experto en ver en todos lados la moneda. El detalle es que la comida se enfría mientras te decides. Así que tú, mucha indecisión. Y como decían por ahí, ¿verdad? El que tenga tienda, pues que la tienda, baby. Vámonos con más música. Venga, Chepa acá con Edgardo Núñez y el Javi.

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Mario Lora, aquí a través de La Grada. Y tu signo zodiacal al rescate en este viernes, Escorpión. Hoy tu cara de serio puede asustar a más de uno. Tranquilo, sonríe más. Recuerda que ese humor que te cargas, no todo mundo lo conoce. Y a veces es mejor que no sea así, ¿eh? No guardes silencios misteriosos por deporte. Luego creen que ya hiciste un plan secreto. Para Sagitario, hoy tienes ganas de salir, de conocer gente, mínimo inventarte una escapada a la tienda de segunda mano. Pero lo tuyo, la verdad, baby, Sagitario, es la aventura. Vamos con las músicas. Si las miradas mataran, qué rola de lujo. Por acá llega la arrolladora Banda Limón.

Tu banda que a través de la grande, la banda mexicana. Vamos con tu signo zodiacal. Piscis, hoy tu imaginación anda tan despierta que hace una canción, que se puede inventar una película completa. Soñar está perfecto, nomás no dejes que, bueno, pues esto te altere las circunstancias, ¿ok? Acuario, hoy vas a salir con una idea tan fuera de lo común que primero se van a reír y después te la van a copiar. Tú sigues siendo original, que es lo más importante, ¿ok? En esta vida hay que hacer lo que uno quiera hacer. Vámonos con esta rola, no le cambies.

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se llama Hoy que saco de mi vida con San Ángel, sonando aquí a través de la grande la voz mexicana. Más adelantito vamos a estar platicando acerca de las declaraciones de Galilea Montijo, después de que la han criticado muchísimo esto en el segmento del chisme, pero también pues hablamos acerca

0: aire con los Ventados de Culiacán, aquí a través de La Grande. Ok, vamos a hablar acerca de las declaraciones de José Eduardo Derbez y Paola Dalai, su pareja, que bueno, están dando mucho de qué hablar. Se dice que están separados, se andan tirando. El día de ayer te comentaba que se dice que se andan tirando pues ahí en redes sociales. Pues ahora salieron a hablar y tal, parece que ya nos estamos dando cuenta de cuál es el problema entre ellos. Escuchemos.
1: Entonces están aquí empujándome.
2: Ya. Pues la señora, sí, ya se
1: empujó. Ya me tiraron un chupe encima, ya venían mis tenis.
2: Yo en la relación soy tú.
1: Ah, bueno.
2: ¿Ah, sí?
1: El punto es que ese día le dije, órale, va, ándale, vamos. Me decía, no, pero de malas.
2: Sí.
1: Y le dije, no, ya, vamos. No, sí, si no quieres, no.
3: Claro que sí, mi
0: amor. Ah, sí. Bueno, escuchaste un poquito de esta entrevista. Pues al parecer José Eduardo pues se buscó una chica 10 años menor que él. Entonces pues la chica todavía quiere salir de antro, quiere divertirse, y él dice que ya no está para esos trotes, que le gusta estar pues pisteando por en su casa, más tranquilito el asunto, y que cuando va pues ahora sí que a la disco le molesta absolutamente todo. Y al parecer esto está siendo uno de los problemas de esta pareja. Están separados, quién sabe, se está rumorando bastante eso. También te comentaba el día de ayer que según se dice que hay una tercera en discordia, o sea que le puso el cuerno José Eduardo, quién sabe, pero ya más adelante nos vamos a enterar. Más música, sigamos a día con Edel Muñoz.

Se llama Para que ya no duela con duelo aquí a través de la Grande, la Voz Mexicana. Oigan, qué poco les duró el amor, ¿eh? Estoy hablando de Josie Cuellar. Yo me acuerdo que no tiene ni un año que él estaba anunciando de que había encontrado el amor de su vida, de que se iba a casar y todo el merequetengue. Pues estarían cumpliendo ya, creo que el día de hoy, pues un año de casados y ya se separaron, tal parece, y no es infidelidad, tal parece. Tampoco es como cuestión de trabajo. Se dice que Sofía, pues se fue con su familia, decidió irse a Culiacán con su familia y sus hijos, y que están separados. ¿Cómo la ves? Ya próximamente me imagino que va a salir el Josie Cuellar a dar más declaraciones al respecto, pero por lo pronto parece que está solterito, y ella también. Vamos con la música, se llama Vuelve con Los Ángeles Azules y Ricky Martin y Tiny.

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0: Se llama El Culpable con el Fantasma, que a través de la grande, mucha criticadera en contra de Galilea Montijo, que porque luce muy diferente, que qué le pasó a su cara, que no sé qué, no sé cuánto. Pues ella finalmente se defiende, sale a hablar, y esto fue lo que dijo, señoras y señores, escuchemos.
1: Y lo mejor de todo es que, bueno, me ha pasado a mí últimamente, que veo cada crítico de mi cara como si estuvieran conmigo, ¿no? O sea, sin saber lo que realmente pasó. Voy a hacer un podcast con mi doctora explicando lo que realmente me sucedió y va más allá de un procedimiento estético. O sea, realmente me están tratando como si yo tuviera una parálisis en la cara por un nervio que me tocaron. Ya les platicaré más adelante. Pero la gente habla sin conocimiento. La gente habla de y cirujanos. O sea, es lo peor de todo, que yo digo, güey, ¿dónde está la ética de los cirujanos? Si ves uno de esos cirujanos hablando de mí, no vayas con él, porque va a hablar igual de ti. O con ella. Porque aparte yo dije un día, güey, ¿dónde está la sororidad? No pedí sororidad. O sea, yo me preguntaba, ¿dónde está esta parte de que las mujeres hoy en día no hablen de, o no se hablan de los cuerpos? Es la sororidad. Las mujeres unas y otras, güey.
0: Mujeres, lo más bonito es tratar de apoyarnos unas a las otras, y creo que esto está muy lejos de la realidad. Pero bueno, vámonos con la música. Se llaman Dos Enamorados con Industria del Amor.

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casa y que a través de la grande más adelante nos conectamos hasta los estudios centrales de Bustos Media con Luis Alberto, quien nos trae una promoción de lujo. Así que bueno, pues quédate con nosotros. Mientras tanto, nos vamos con más música. Se llama Llévate con Yuridia y los dos carnales.

0: Es la 1:00 p.m. ya con 13 minutos. Aguántame tantito, Capri. Te saludo con el Z-Boy. Es que le tengo buenas noticias para todos los amigos de la grande, la más mexicana. Porque te puedes ir de vacaciones. Tú y tres miembros de tu familia. Fíjate nada más. Para bien la oreja. Porque si te sabes la respuesta, es momento de empezar a marcar al siguiente número. La pregunta del día de hoy es: ¿qué sabes el nombre de mujer que tenga tres veces la letra A? ¿Te sabe la respuesta? Pues empieza a marcar ahora mismo en el 1-800-485-0084. Ahí te va más calmado para que lo apuntes bien. 1-800-485-0084. Nombre de mujer que tenga tres veces la letra A. ¿Te sabe la respuesta? Empieza a marcar ahora mismo para más detalles y detallones. Mi queridísimo Alberto, vámonos de vacaciones.
1: Zeta, vámonos de vacaciones, facilísimo. Marque al 1-800-485-0084. Marque 1-800-485-0084. Me contesta la pregunta de hoy. Qué fácil, es sencilla. Lo único que tiene que hacer usted es eso, marcar ese número, contestar la pregunta de hoy e irse de vacaciones. Déjeme primero saludar a la señora Zulma Lozano. La señora Zulma Lozano, ganadora del día de ayer, Zeta. Ella llamó, dio la pregunta correctamente. Escogió el destino de Orlando. Usted puede hacer lo mismo que doña Zulma. 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Recuerde, no se va solo, se va con tres miembros de su familia que lo van a acompañar, y recuerde también que tiene hasta 18 meses para decidir cuándo toma las vacaciones, así que aproveche, dése la oportunidad, marque, ¿por qué no? Es fácil, nunca ha sido tan sencillo irse a vacacionar, dése la oportunidad, haga como muchos, pero muchos oyentes que han llamado, que han contestado la pregunta correctamente, y que se han ido de vacaciones. Una vez más, 1-800-485-0084, la oferta es solamente a las primeras 10, únicamente, las primeras 10 personas que me llamen a ese número y me contesten correctamente la pregunta de hoy, el nombre de mujer que tenga tres veces la letra Z. Hay muchos nombres de mujer que tienen tres veces la letra A. Usted responda uno correctamente. Váyase de vacaciones a Orlando, allá a los parques temáticos de Disney, a los parques de Universal, a ese hermoso clima que tiene el centro de la Florida. Pero si no quiere Orlando, váyase para Cancún en México, o para las Bahamas, o para Punta Cana, y si no, váyase a pasar un rico fin de semana en Las Vegas. Recuerde, tres miembros de su familia lo acompañan y tiene hasta 18 meses para decidir cuándo toma las vacaciones. Puede ser mañana mismo, o en un mes, o en un año, o inclusive hasta en 18 meses. Zeta, por aquí ya me están colocando ganadores. Zeta, ya ganó Ariel, me dicen por acá. Me dicen también que está ganando Víctor, Eric, y también está ganando Sugey. Me quedan varios cupos. Siga marcando 1-800-485-0084, Zeta. Las primeras 10, mi hermano.
0: Oiga, de casualidad, ¿no le ha ganado Samantha o a Ariana, o a Anastasia? Vámonos, vámonos de vacaciones. Te sabe la respuesta.
1: Vámonos de vacaciones, gracias.
0: A ti, mi hermano. 1-800-485-0084. 1-800-485-0084. Y vámonos, vámonos de vacaciones. Sigue escuchando La Grande, la más mexicana.
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fanáticas, corazones. Pues fíjense ustedes que anuncia su nuevo disco y próximamente estaremos escuchando pues estas nuevas rolas. Lo que sí es que anda de gira y bueno, pues estaremos muy alerta.

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enorme, iba a decir otra manera, pero no. Harías una fila enorme para probar una galleta. Estoy hablando una fila de unas 4 cuadras de largo. Bueno, resulta y resalta que esto ocurrió en México, donde se abrió una sucursal de las famosas galletas, no vamos a decir el nombre por no tirarnos el golazo, pero la gente estuvo horas y horas parada, pues ahora sí que esperando el turno de ir a probar estas deliciosas y suculentas galletas, y estuvo, bueno, pues la fila tan larga, como lo digo, de cuadras y cuadras. Imagínate, ahí está la situación, algo que se está convirtiendo pues en viral en redes sociales, mucha gente comentando que no era para tanto, algunas otras diciendo que habían estado esperando por meses que abrieran esta sucursal. ¿Cómo la ves? Ahí está la situación. Bueno, vámonos con más música. ¿Qué opinas al respecto? Esto se llama Mi Castigo con Grupo Ladrón.

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0: Despacito con qué personajes y Los Ángeles Azules. Ya no aguantó la carrilla Esther Exposito, ya sabes que está saliendo con este papel futbolista. Y pues resulta que mandó un comunicado. Meses, especialmente estos días, han circulado en redes sociales titulares de información falsa y difamatoria sobre mí y mi vida personal. Nada tienen que ver con la realidad o lo que soy. Bulos absurdos creados con gente por el fin de ensuciar y manchar una historia de dos personas y herir mi dignidad. No todo vale y esta vez me veo obligada a poner pues aquí un límite, actuar con las herramientas contra los responsables. Así está la situación, y qué bárbaro. Pues le sacaron lo Esposito, ¿eh? Vámonos con la música, soy de Rancho con el Commander.
1: Welcome to the United States.
2: Ah, buena noche, oiga.
1: Are you coming from Mexico?
2: Así es, oiga, venimos a Culiacán, Sinaloa.
1: Again?
2: Otra vez, oiga, aquí andamos.
1: How do you guys do it?
2: ¿Cómo? No le entiendo, oiga.
1: ¿Cómo ustedes hacen para venir to the United States?
2: Chambeándole, oiga, como siempre lo hemos hecho, en el rancho.
3: Sí, señor.

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temas de la salud, de la suerte, del amor, del desamor, de cómo traer las buenas energías y las cositas bonitas a nuestro diario vivir. Así que bueno, 2:30 de la tarde arrancamos con la lectura del tarot, pero de los caracoles, así que mantén la cinta.

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Oregon, Washington y California. Bueno, ya nos encontramos por acá con mentalista Marcos. Vamos a hablar acerca de los problemas que muchas veces tenemos en el hogar, que ya no es lo mismo, que nuestros hijos adolescentes dejan de escucharnos, que las discusiones son cada vez más fuertes. Parece que por más que intentamos acercarnos, la distancia crece, o tal vez el matrimonio está pasando por una crisis, la confianza se rompió.

0: y no sabes cómo volver a encontrar la calma y qué está llegando a tu hogar, puras energías negativas, problemas que no encuentras la solución. Por eso se encuentra Mentalista Marcos ya por acá con nosotros con la lectura del tarot y de los caracoles para darnos una visión más amplia de lo que está ocurriendo y cómo podemos resolver estas situaciones. Mentalista Marcos, bienvenido en este viernes.
1: Muy, pero muy buenas tardes, Capri. Buenas tardes, Washington, Oregón, norte de California y donde nos escuchen a través de la rola. Hoy es viernes, gracias a Dios, y estamos aquí para ayudar, servir y colaborar. 971-202-1496, 971-202-1496, 971-202-1496. ¿Tienes problemas y dificultades con un hijo rebelde, un hijo drogadicto, un hijo mal casado o una hija en un mal matrimonio? ¿Estás teniendo conflictos con tu esposo? ¿Te engañó, te fue infiel? Y tú estás realmente muy dolida y quieres que venga, se arrodille a tus delante tuyo y te pida perdón y nunca más vuelva a engañarte. Nosotros te vamos a ayudar. Debes llamar ahora mismo. 971-202-1496, 971-202-1496, 971-202-1496.
0: Excelente, bueno, muchas gracias por la información. ¿Qué te parece si pasamos a la primera llamadita del día de hoy?
1: Sin más preámbulos, Capri, vamos a contestar la primera llamada de hoy viernes. Muy buenas tardes, ¿con quién tengo el agrado de hablar?
2: Hola maestro, soy Rocío Sandoval.
1: Rocío, Dios te bendiga, gracias por comunicarte con los mentalistas. ¿Cuál es tu fecha de nacimiento?
2: Sí, claro, el 18 de abril de 1994.
1: Rocío, ¿y qué podemos hacer por ti? ¿Cuál es tu consulta?
2: Pues mi problema es que mi esposo empezó a ir al gimnasio unos meses y al principio me pareció bien porque fue recomendación del doctor por un problema de espalda que él tenía. La cosa es que desde que empezó a ir cambió mucho. Llega más tarde de lo que debería, a veces llega directo a bañarse, lo noto muy diferente y pues quiero saber qué es lo que está pasando.
1: Bueno, Rocío, vamos a mirar a ver qué nos dicen los caracoles vírgenes. Cambio en el comportamiento y la personalidad de tu pareja tienen que ver. Mi querida amiga, efectivamente, en la evolución que él ha venido teniendo o en la transfiguración, en cómo ha venido cambiando su aspecto físico. Si bien él empezó a ir al gimnasio por recomendación del doctor, a medida que él, su cuerpo fue cambiando, empezó él a llenarse, mi querida amiga, de narcisismo, o sea, de un exagerado amor por sí mismo. Eso ha hecho que él empiece a subir fotos en sus redes sociales y lo peor es que él se está haciendo pasar como soltero y eso ha llamado la atención de otras mujeres, sobre todo de una en particular. Y usted sabe de eso, ¿cierto?
2: Sí, yo me enojé mucho con él porque le comentó una foto en Facebook y cuando le pregunté quién era me dijo que era solo una conocida, pero pues la verdad no le creí.
1: Con el respeto que usted se merece, Rocío, veo que hoy por hoy, lamentablemente, su esposo la compara a usted con las mujeres que habitualmente él conoce en el gimnasio. Y obviamente, pues, tu aspecto ya empieza a hacerle un poquito de ruido y es por eso que él se muestra completamente frío hacia usted.
2: Sí, me trata diferente, más frío, más impaciente conmigo, como si yo le cayera mal, como si me odiara.
1: No, Rocío, él no te odia. Simple y llanamente, como él te compara con las demás, entonces empieza a no tener interés en ti como mujer, mi querida amiga. Mire, vamos a hacer lo siguiente, porque como esto no se trata de rituales de brujería, ni de hechicería, ni nada de eso, vamos a dejarte en línea privada con el mentalista Andrés, con el mentalista Santiago, que ellos se van a hacer cargo de tu caso. ¿Te parece bien?
2: Está bien, muchas gracias.
1: Gracias a usted, Rocío, y tu hermano, hermana en Cristo, ¿qué estás esperando? Esta es la respuesta que usted tanto anhelaba. 971-202-1496, 971-202-1496, 971-202-1496. 96.
0: Mentalista Marcos, muchas gracias por... Ok, Mentalista Marcos, bueno, gracias por tomar... Ok, Mentalista Marcos, muchas gracias por tomar esta llamadita. Vamos con una pausa musical y ya volvemos con más llamadas, con más lecturas del tarot, con más caracoles vírgenes que estará por acá haciendo las lecturas Mentalista Marcos, así que no le cambies, sintonizas La Grande.

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1: Continuamos con más lecturas del tarot y de los caracoles con mentalista Marcos, que se encuentra aquí en los estudios de Bustos Media. Primero que nada, proporciónanos, por favor, el número telefónico al cual se puede comunicar ya nuestra gente en este momento.
2: 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Como todos ustedes bien saben, y te lo digo a ti también, Capri, hoy es un día realmente propicio para encontrar solución a esos problemas que tenemos en nuestro hogar, con un hijo en un mal matrimonio, una hija mal casada, con un esposo alcohólico, con una esposa enferma que los doctores no han sanado, o quizás con un hogar disfuncional. 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
1: Muy bien, bueno, vamos a la línea telefónica, ¿te parece?
2: Capri, entonces, sin más preámbulos, vámonos con la segunda llamada de hoy viernes. Muy buenas tardes, ¿con quién tengo el gusto?
3: Con Lourdes Cuevas.
2: Lourdes, Dios te bendiga y gracias por comunicarte con este segmento del Mentalista. ¿Cuál es tu fecha de nacimiento?
3: Es para darle mi testimonio, maestro.
2: Lourdes, mil y mil gracias por estar cumpliendo con esa promesa de regalarnos tu testimonio de agradecimiento cuando ya estuvieras totalmente conforme con la ayuda recibida por los mentalistas. Ya, Lourdes, me están buscando tus archivos, pero mientras tanto, por favor, Lourdes, cuéntale a nuestros hermanos y hermanas en Cristo que están escuchando la radio, ¿cuál fue tu experiencia con los mentalistas?
3: Sí, mire, le cuento, yo llamé porque mi esposo se había ido con otra mujer y pues yo estaba desesperada, no sabía qué hacer. No quería perder mi matrimonio y pues una comadre me lo recomendó y por eso le llamé. Sí, así fue, hice todo lo que me dijeron con mucha fe y a las 2 semanas esa mujer desapareció de su vida sola y mi esposo volvió a casa llorando, diciéndome que no sabe cómo se dejó llevar por eso, que él me ama demasiado.
2: Lourdes, me dice acá la mentalista Mari y el mentalista Milo que ellos se hicieron cargo de tu situación y que, bueno, efectivamente tu esposo había sido una persona sometida a través de un bebedizo, un tomizo que le habían hecho con agua de toluache, sangre de regla de esa otra mujer, y que lamentablemente por eso era que tu esposo había cometido tantas equivocaciones y había sido tan infiel contigo. Lo mejor de todo es que se logró revertir esto y por eso siempre lo recordamos. Hechos y no palabras es lo que justifica nuestras acciones. Te ponemos a tus pies, sí, te ponemos a tus pies a esa persona que te ha engañado, que te ha desvalorizado, que no te ha respetado, para que a sí mismo te empiece a valorar, a respetar y sobre todo a darte el lugar que tú te mereces. Nosotros te ayudamos a recuperar tu casa, tu hogar y tu familia sacando cualquier trabajo de brujería, hechicería, magia negra o inclusive modificando comportamientos y el carácter de una persona. Lourdes, ¿tú qué le recomendarías a ese hombre, a esa mujer que hoy por hoy están teniendo problemas de pareja en sus relaciones afectivos sentimentales? ¿Qué le recomendarías?
3: Pues yo les diría que si tienen un problema parecido, pues que llamen, que vayan con usted, porque pues usted se ayuda de verdad.
2: ¡Qué lindas, qué lindas, qué lindas palabras, Lourdes, las que nos estás regalando el día de hoy! Y sé muy bien que tus palabras van a abrir corazones, pero sobre todo van a abrir mentes de hombres y mujeres que quieren recuperar su pareja, que quieren recuperar el amor en su vida. Muchísimas gracias, Lourdes. Dios te bendiga.
3: Muchas gracias, maestro.
2: ¿Y tú qué estás esperando? 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
1: Excelente, mentalista Marcos. Bueno, que tengas un feliz fin de semana. Gracias por estar con nosotros. Y el fin de semana, eso sí, pero hay que recordarle a nuestra gente que ustedes siguen atendiendo este fin de semana, ¿verdad? Atienden 24/7, es muy importante, y también tienen un centro espiritual para que ustedes pues vayan a hacer esa consulta que necesitan más personal. Yo voy a avanzar con más música, te recibimos por acá el día lunes. No me le cambies, sintonizas La Grande.

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0: ¡Hola, tú, jetas de pescado muerto!
1: ¡Oh, my! Señores, es viernes en el show más chido de las tardes. Vámonos con las parodias. Y me están pidiendo desde Phoenix, Arizona. Se llama Kenia. Ella es allá de Sonora. Saludos a toda la banda de Sonora. Saludos, Kenia. Ahí te va esta imitación que dice así.
2: A ver.
1: ¿Qué dice así?

toda la gente que está escribiendo esto aquí presente. Claro que sí, saludos a su amigo el Vale, nos vamos con esto que dice más o menos así, se dice, te quiero así para toda la gente que anda bailando, que anda pepenada. Fierro por la 300, 300 por el fierro, como dijo el otro. Y aquí estamos en vivo para toda la gente.

0: para toda la gente que ya está cansado de la mujer, que ya no quiere que se vaya, que todos quieren que se vaya, que se vaya, que se vaya. Claro que sí, que aquí tenemos, nosotros tenemos, deseamos verte ya para toda la gente que anda allá pepenada, ya ahorita que anda bailando.
1: Pepenada.
0: Ya que andan allá pepenados ahorita bailando para toda la gente, los que traen la cubeta ya, mi amigo. Saludos, viejo fierro.

0: 300, y como dijo el otro, 300 por el fierro.
1: ¡Ay!
0: Ajá, ajá. Hay veces que uno no debe cambiar, señores, señores. Hay gente que no es que se quiere cambiar. Por eso yo le digo a esta mujer, soy así, así nací y así seguiré.

que sepa toda la gente que anda presteando, que ya no sabes cómo se llama, ahorita regresamos, señores. Ahorita le vamos a una pausa, ahorita regresamos con más. Aquí estamos en el mini concierto, viernes, cierro por la 300. Vámonos, vengan a la cara, vamos en la moto, Chucho. ¡Vámonos!

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1: Está chido, güey. Viernes de mini conciertos. Es que así estaba el artista hablando y presentando sus rolas, güey. Pero que un poquito de historia, porque esa rola, güey.
2: Bueno, vamos a hacer una observación para toda la gente que está, no sé, ahí lo, toda la gente que ve a Juan Baño ahorita, señores, señores. Ahora sí que, como dicen los de la FIFA, ahí la dieta de hidratación. Nos vamos con esta cancioncita para toda la gente. Aquellos que tienen ahí la amante, que siempre la andan buscando, y los que no la tienen ya saben que sí tiene, pero nadie sabe. Hoy no. Esto se llama Mi Amante, para toda la gente que hizo como para echar el salde. Vamos con esto que dice más o menos, sí, para toda la raza. Vamos, lo siento, que se está muriendo. ¿Cómo no? Pues yo, señor,

0: horas con... Bueno, señores, señores, quiero decirles a todos ustedes que... Les tengo aquí para todos ustedes con mucho gusto a mi compadre el Chaca. Aquí lo tenemos con todo gusto el Chaca. Cómo no, venga el aplauso para mi compa el Chaca.
1: ¡Bravo! ¡Bravo! Este es la, el intermedio aquí en Mini Conciertos, en lo que sale Valentín Lizalde y llega...
2: Aquí donde tú sales aquí. Y recuerden que la próxima semana tenemos...
1: Y recuerden que la próxima semana tenemos a José José, la próxima semana, aquí en Viernes de Mini Conciertos. Continuamos ahora con Sergio Vega, el Chaca.
0: Take it away. Bueno, luego con mi compa Sergio Vega, me despido, hasta la próxima. Muchas gracias, compa Sergio, bienvenido. Gracias, aquí los dejo, fiero por la 300, claro que sí, es un placer para mí haber estado con ustedes aquí en Mini Conciertos con el año de la Chocolata, pariente. Fierro. Ajá, hija, pécale la calabaza, ¿dónde andar en los

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1: Los dejamos con Joan Sebastián en este momento, creo que sí.
0: Ah, es lo que hizo Valentín.
1: Los vamos a sacar con Joan Sebastián. Resulta que es más grande y que no soy yo esto que por ti siento.

0: vino igualita, güey. Yo pensé que era
1: la
0: él.
1: Primera palabra,
0: sí, güey. Sí.
2: Lo dejamos con Espinosa Paz.
0: A la madre. Es el maestro de ceremonia.
1: El vale de eso.
2: Corazón. How are you, baby?

0: No, tranquilo, tranquilo. Es una canción nomás. Tranquilo. No. Hay que tomar las cosas con calma.
1: Ay,
0: güey. Síguele. ¿Ya no aguantas?
1: Te regresamos.

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3: Muy bien, nos vamos con el chocolatazo a Ciudad Juárez, Chihuahua, y tenemos a Pedro. Pedro, buenas tardes.
4: Sí, buenas tardes.
3: Buenas tardes, Pedro. Oye, le vamos a hacer el chocolatazo a tu novia Brenda. Ustedes tienen más o menos 6 meses.

0: Ella tiene solamente 38 años, está joven, ella es una muchacha bonita, Pedro.
1: Pues me imagino, ¿no? Pues no, no la conozco.
0: O sea que ya pasaron 6 meses, tú ya sientes algo por ella, pero no la has visto ni en foto ni en video.
1: No.
0: Oh, no. 6 meses hablando con ella, medio año, y no sabes cómo se ve.
1: No, no. Como que no quiere... No sé, por eso quiere... Estoy haciendo esto.
0: Por eso dices tú, voy a hacerle el chocolatazo, como que no quiere que la vea. Y me imagino tú ya sientes algo por ella, ¿no?
1: Algo así.
0: Y esto que estás haciendo es para ver si no tiene a otro y le manda chocolates a otro.
1: Ándale, ándale.
0: Me imagino tú ya le ayudas económicamente, ¿no?
1: Pues no le mando mucho, nomás le mando para sus recargas.
0: ¿Cuánto dinero le mandas semanalmente?
1: $100
0: ¿$100 semanales?
1: Sí.
0: ¿Tú ya sientes algo por ella, Pedro? ¿Ella siente algo por ti?
1: Pues eso dice que sí, que me quiere, quién se cree que me ama, quién se cree que no, yo ni la creo.
0: Ah, entonces ella te dice que te quiere.
1: Pues sí, y quiere estar seguro para ir para allá.
0: Ella te dice que te quiere, tú sientes algo por ella, ya van 6 meses, todavía oficialmente no son novios, pero pues quieres ir a verla. ¿Tú puedes entrar y salir del país legalmente?
1: Sí.
0: ¿Y si puedes entrar y salir del país legalmente, por qué en 6 meses no has ido a visitarla?
1: Porque quiere estar seguro, le digo, porque no ha habido chance de ir. Se ve que la pandemia se atravesó y todo eso.
0: Exacto, ¿y tú dónde vives, en Texas?
1: No, en Los Ángeles.
0: ¿Y ya te gustaría ir hasta Chihuahua a verla?
1: Hasta Ciudad Juárez.
0: Sí, bueno, Juárez es Chihuahua, entonces volarías de Los Ángeles a El Paso, Texas, y ya solo cruzas ahí, ¿no?
1: Sí, también.
0: Pues bien, Pedro, vamos a llamarle a Brenda a ver si te manda los chocolates a ti o a alguien más.
1: Ándele, pues, eso es lo que quiero.
0: Aunque nunca la has visto en persona, ni en video, ni en foto, ni nada. ¿Y tu amigo, el que te la presentó, él sí la conoce?
1: Pues me dijo que sí, pero yo no quiero problemas.
0: ¿Cómo?
1: Yo no quiero involucrar a nadie más ella y yo.
0: No, solo te preguntaba que si él sí la conocía, como para haberte dado su número de teléfono.
1: No me la ha presentado, me dio el número de teléfono.
0: Te lo digo porque a veces compañeros de trabajo le dan el teléfono ahí a gente que ven media tonta, les presentan chicas que los manipulan para que les manden dinero, les hacen un fraude y así funciona esto.
1: No, porque he hablado con ella y sí me contesta ella.
0: Sí, pero bueno, eso no tiene nada que ver. Pero bueno, vamos a llamarle en este momento.
1: Que le hable el lobo, porque él está canijo.
0: Prepárate, lobo.
2: Listo, pero no vayas a llorar, Pedro.
1: Órale, pues.
3: Bueno.
2: Bueno, con la señorita Brenda, por favor.
3: Dígame, ¿de parte de quién?
2: Bueno, te llamo de una compañía de chocolates. ¿Eres tú, Brenda?
3: Ajá.
2: Mucho gusto, Brenda. Mira, nosotros tenemos esta promoción, estamos dando a conocer unos chocolates. La forma que lo hacemos es de que se los enviamos a alguien especial que tú tengas. Los chocolates son en forma de corazón, son gratis, no pagas tú nada ni la persona que los va a recibir. De eso se trata, tienes a alguien especial, Brenda, ¿quién te gustaría que se los enviemos?
3: No, pues no tengo a nadie en
0: especial. Oh, no.
2: De verdad, Brenda, pues te va a tocar enviarme los chocolates a mí entonces.
3: ¿Por qué?
2: No te creas, entonces no hay nadie especial. Especial ahorita.
3: No.
2: No hay nadie especial. Está bien, Brenda, no hay ningún problema.
3: Ok.
2: Oye, Brenda, ¿y a ti te gustan los chocolates?
3: A mí sí.
2: Va a ser al revés entonces. Yo te voy a mandar los chocolates a ti, Brenda.
3: Pues yo creo.
0: Oh, no.
2: Sabes que tienes una voz muy bonita, ¿eh?
3: Ay, gracias.
2: Bueno, las mujeres de Chihuahua son muy bonitas, me imagino. Tú también eres una mujer muy bonita. Tú estás en Chihuahua, ¿no?
3: No, estoy en Juárez.
2: Sí, pero es Juárez, Chihuahua, ¿no?
3: Uh-huh.
2: Pues si eres de Chihuahua, tienes esa voz tan bonita, la verdad sí me atrevería a mandarte los chocolates a ti, ¿eh?
3: Ah, muy bien.
2: Pues escuché que eres una mujer muy hermosa, con mucho carisma. ¿Por qué no tienes novio? ¿No quieres o te fallaron?
3: Pues me han fallado.
2: De verdad. Qué desperdicio, Brenda. ¿Y por qué crees que te fallaron?
3: Pues porque no supieron valorarme.
2: Me imagino que sí.
3: Ahorita te los doy los puntos.
2: Se escucha que estás ocupada ahorita, Brenda.
3: Sí. Es verdad.
2: Sí se escucha, pues ojalá y me dieras la oportunidad de escucharte otra vez, Brenda.
3: Ay, claro que sí.
2: ¿De verdad te gustaría hablar conmigo para conocernos un poquito más?
3: Sí.
0: Oh, no.
2: O sea, ¿te puedo mandar un mensajito por ahí en WhatsApp cuando sea y nos ponemos de acuerdo para platicar otra vez?
3: Claro que sí.
2: Ok, ahí te lo mando.
3: Uh-huh.
2: Perfecto.
3: Está bien.
2: Pero te tengo que hacer la pregunta del millón. Te voy a llamar, te quiero conocer y todo, pero no tienes a nadie especial, no hay nadie que te regañe.
3: No tengo a nadie que me regañe.

0: sea que no tienes esposo, novio o alguien especial con quien estés hablando ahorita, no hay nada.
1: Pues nada.
0: ¿Y no hay un hombre que te guste a ti?
1: Pero no me pela.
0: ¿Hay un hombre que te llama la atención?
1: Ajá, yo también soy caso.
0: No te creo que de verdad no te haga caso.
1: No, de verdad que no.
0: Pues qué menso, ya llegué yo, pues que le baje el mandado, ¿no?
1: Ajá.
0: Yo encantado de que me des una oportunidad. Escuchar esa voz tan bonita y tan sexy todos los días sería algo bueno para mí.
1: Gracias.
0: Una voz ronquita y sexy.
1: Gracias.
0: A mí también me dicen que tengo la voz como ronquita. Imagínate si tenemos un hijo, tú y yo, ¿cómo va a tener la voz? Va a tener su vocecita como el perro Bermúdez.
1: Sí.
0: Sí, Brenda. ¿Y a qué te dedicas?
1: Trabajo en, ahorita en la mañana trabajo en unas gorditas, entro de 7 a 2 y en la tarde entro de 4 a 12 y media en ABC de Juárez.
0: Oye, y en Juárez hacen buenas gorditas, ¿no?
1: Sí, riquísimas.
0: Dice mi papá que mi mamá lo enamoró por la boca o por el estómago, no sé cómo se dice. Y pues aquí parece que se va a repetir la historia, ¿no?
1: Sí.
0: Oye, ¿y entonces tú las cocinas?
1: Sí, yo las hago. ¿No tienes 20?
0: Oye, ¿y no tienes de chicharrón prensado?
1: Es la más buena.
0: ¿O tienes de chicharrón prensado?
1: Este me va, sí, hay de chicharrón prensado.
0: Y dices que es la más buena, ¿y de qué las hacen? ¿De harina o de maíz?
1: De harina y de maíz, de las dos.
2: Oh, no.
0: Oye, pues te mando chocolates y tú me mandas gorditas.
1: Ah, bueno.
0: Sí, oye, hermosa, pues estás ocupada, si quieres después te llamo, ¿no?
1: Ah, ok. Sí, está bien.
0: Oye, Brenda, pero te pregunté que si no había nadie que te regañara o no tenías a alguien especial y como tres veces me dijiste que no. Pero, ¿quién es Pedro?
1: ¿Cómo?
0: Pedro me dijo que te hiciera esta llamada porque pensó él que tú le mandarías chocolates a él y él pensó que él era especial para ti.
1: ¿Cuál Pedro?
0: Aquí te lo paso, él también tiene la voz bien ronca. Adelante, Pedro.
3: Hola, ¿cómo estás?
1: Ah, hola.
3: Bueno, no tienes a nadie.
1: Ay, pues, yo cómo voy a saber.
3: ¿Y cómo qué?
1: ¿De dónde me hicieron? ¿Por qué me haces esto?
3: No, para estar más seguro. Tú bien sabes.
1: Ay, ay. ¿Eh?
3: Tú bien sabes.
1: ¿Pero por qué haces esto?
4: Ya colgó, Choco.
5: A ver, márcale de nuevo. ¿Estás ahí, Brenda?
1: ¿De dónde me está hablando? ¿Es radio o qué?
5: Bueno, sí, justo te hablamos del show de la Chocolata. ¿Lo has escuchado? ¿Nos escuchamos ahí en Juárez?
1: No, nunca.
5: Bueno, este es el Chocolatazo. Pedro nos dijo que te llamáramos para ver si tú le mandabas los chocolates a él. Él dice que te quiere, pues que te quiere muchísimo y él quería saber si tú le mandabas los chocolates a él porque ella quiere verte en persona y quería ver si, pues, tú lo veías como alguien especial. A ver, ¿ya está ahí? Adelante, Pedro.
3: No, pues yo no sé qué les prometió ella.
1: Yo no le prometí nada. A mí me dice que si no tengo a alguien en especial que le mande chocolates, pues de allá de aquí de Juárez, ¿no? ¿De dónde se los voy a mandar y con qué dinero?
3: No, pero te digo que en todas partes eran gratis, ¿no? ¿Cuál dinero?
1: No dijo que gratis. Más bien no lo escuché porque estaba ocupada.
3: Tú sabes, para saber, estar seguro.
1: ¿Pero por qué dudas de mí si nunca te he mentido?
3: ¿Eh?
1: ¿Por qué dudas de mí si nunca te he mentido?
3: Pues es que eres mi amiga nomás y quería saber a ver si valía la pena.
1: Ah, o sea que no valgo la pena.
3: No, pues sí, pero...
1: ¿Entonces?
3: Oye, después hablamos.
1: Vale, pues.
4: Ya colgó Pedro, Choco.
5: Bueno, ni modo.
0: Brenda, ¿entonces sí te puedo mandar un mensajito al WhatsApp?
1: Ay, ya ni sé nada, no, mejor no quiero problemas.
0: Pero si te hablo no le tenemos que decir, te voy a mandar un mensajito, ¿ok?
1: Ok, bye.
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0: Ni modo, mi maestro Doggy, ya no tienen este entrenador, fue la noticia de la semana. No, sí, el Tigres, ¿con quién va a jugar, maestro Doggy?
1: Pues le he comunicado, bro, de los Tigres. Ellos hablan de que el de la sub-20 será el encargado de dirigir al equipo y el de la sub-19, que es Turrubiates, va a ser el asistente del director técnico del primer equipo de los Tigres, que fíjate, bro, empatan contra el equipo de San Luis, terminando bien el concierto de Intocable, que van a estar precisamente mañana acá en Ontario, Intocable, que recibieron la estrella en Hollywood. Y el concierto, todo bien, y dicen, pero pues la gente quedó media ahí, no sé qué rollo, y lanzó un comunicado Pizarro, que se va, después de 13 años, dijo.
0: Después de 13 años en esta institución, como jugador y como director técnico, he tomado la decisión de dar un paso al costado. Siempre he creído en un entrenador, debe de ser líder desde la convicción plena, y sostengo que esta profesión exige una convicción global. Cuando se pierde la certeza de que el rumbo del proyecto camina en una sola dirección, lo más responsable del club, con el grupo y con la visión y conmigo mismo, es dar un paso al costado. O sea, queriendo decir, está muy largo lo que dicen, que él es, que él llevó como entrenador novato a Tigres a la final contra Toluca, y lleva a Tigres a la final de la Conca Champions contra Toluca, ¿no? Y dice, ¿cómo es posible que yo no tengo a Guiñac? Me venden a Correa, a Tigre, a River Plate, y no me traen contrataciones, mejor yo me voy. Eso dijo Pizarro, que se me hace medio raro, pero eso es lo que pasó, maestro.
1: Bueno, está bien. Dicen que cuando llegas a un acuerdo, y si el acuerdo no se cumple, pues como dice Pizarro, a ver, si yo les digo a mis jugadores que no me cumplieron, me voy a ver muy guango.
2: Claro, claro. Además que no había, o sea, no la regó, ¿no? Cuando entró, mucha gente tenía dudas de cuando él dijo, ay, o sea, ¿cómo que se va a quedar guido, güey? ¿Qué les pasa? Y de repente, tómala, perros. Hizo buenos papeles, armó buen equipo.
1: Nunca había pasado en México que un jugador se hiciera entrenador así. O sea, en días. O sea, dejo el equipo y ahora me hago entrenador.
2: Entrenador, y le funciona.
0: Le hizo bien. Pues bueno, señores, hablando de comunicados, Almeida, que fue el que hizo campeón a Chivas la última vez, que les dijo que se iba a tatuar, lo de las Chivas, los engañó. Nunca se tatuó este güey. Como Cucurella, campeón con España, dijo, si yo soy campeón, me voy a tatuar al entrenador. Y se lo tatuó al entrenador en el brazo acá con la copa. Y eso pensaban los chivermanos, pero les hizo... Sí se tatuó Almeida, pero el trofeo. No se tatuó Chivas, güey. Porque él sabía que un día podía regresar, y ya regresó. Almeida, ahora es entrenador de Rayados. Y le dijeron, ¿cómo ven lo de Guido Rodríguez, lo de Rodrigo Pizarro? Esto dijo Almeida, que son argentinos los dos.
3: Y no puedo opinar mucho, porque yo no sé lo que pasó. Yo siempre que se va un entrenador, soy entrenador. Me pongo en la piel de ellos y digo, es un cambio grande. Tenés que abandonar el lugar donde estás, donde lo elegiste. Te tenés que mudar, no sabés dónde vas a ir. Es un cambio que por ahí es fácil decirlo, pero es muy triste sentirlo. Ya no, digamos, siempre se siente un poco de traición, ¿no? Cuando pasan estas cosas. Y siempre voy a estar a favor de los entrenadores. Así que desde acá les mando el apoyo.
0: Lo que dice Almeida está interesante, porque, maestro, una cosa es que yo diga, yo vivo solo, soy un vato que no tiene hijos, no tiene familia, y que de repente yo tengo un cuerpo técnico. Acuérdense, está los que él trajo, Pizarro de Argentina, el asistente, el preparador físico, el entrenador de porteros, el entrenador de otra especialidad. Entonces él arma su equipo, es como los gobiernos, te traes a todo tu gabinete, y que de repente digas tú, ¿sabes qué, güey? Ya me voy. Y dicen todos, güey, ¿y nosotros? Y luego de repente la esposa, los hijos, ey, ¿qué onda? Ponle que tiene su lana, se queda en Monterrey ahí un rato, pero no es como que los equipos se estén peleando por Guido para entrenar.
2: Algo pasó extraño ahí.
1: Pero no la primera vez, Tigres, acuérdate cómo se fue.
0: O el Tuca, ¿verdad?
1: Recuerda cómo se fue el Tuca, y también recuerda cómo se fue Siboldi. Y cómo se fue Coca. O sea, hay algo raro siempre en Tigres, y es raro. Pero bueno, señores, eso es el equipo más grande de México, siempre armando controversia.
2: Ya te... Sí, tienes razón.
0: Los chiquitines. Oye, en otras, hablando de cosas, la UEFA le dijo a la FIFA, ahí se quedan con su fútbol, nosotros decimos no a esto de que se vendan los derechos del mundial, y la Federación Mexicana también sacó su comunicado, más puts, y dijeron, ay, nosotros, la Federación Mexicana de Fútbol, nos notificó la FIFA el 28 de julio, respecto a la propuesta del presidente Gianni Infantino para incrementar los ingresos de los programas de la FIFA Forward, principal vehículo para fomentar el positivo desarrollo del fútbol, bla, bla, bla. En la citada comunicación, bueno, palabras más, palabras menos, dicen, vamos a checar qué decisión vamos a tomar. ¿Qué quiere decir esto? Todavía no estamos de desacuerdo ni de acuerdo. Pero la CONCACAF, Garbanzo, ¿qué dijo?
2: La CONCACAF, antes de que se diera a conocer este comunicado por parte de la Federación Mexicana de Fútbol, ellos dijeron, nosotros, la CONCACAF y nuestras 41 asociaciones, no vamos a participar en esto y rechazamos, así, está highlighted, rechazamos totalmente ser parte de esto y decimos no. Entonces, también se retira CONCACAF y justo después de eso, viene acá. Los que sí dijeron, apoyamos 100% lo que dice la CONCACAF, fueron los de Estados Unidos, como que mostraron tener un poco de más huevines los de la Federación de Fútbol de Estados Unidos que la mexicana.
1: Punto. Sí, pero sabemos que los dueños del fútbol mexicano son los de Televisa, los dueños de la América, los dueños de la hacen sus negocios sucios con FIFA, brody.
0: Garbanzo, ¿quién juega hoy viernes?
2: Hoy viernes, partidos importantes, Puebla contra las Chivas Rayadas del Guadalajara, a las 6:00 p.m, Atlético San Luis contra Cholos y Pumas, vamos contra Juárez, bebé.
0: Ya, es todo lo que quería saber, no sabía, maestro.
1: No, les tuvo que buscar ahí en el Facebook, ya vi.
2: Cálmense.
0: Señores,
2: cálmense.
0: Hoy es viernes botanero, juegan los equipos chiquitos, Puebla y Chivas, Juárez, Pumas y San Luis contra Tijuana, juegan el viernes botanero, viernes botanero, señores.
2: ¿Cómo les encanta?
1: Oye, güey, el América, ¿cuándo jugó la semana pasada?
0: El sábado.
1: Ah, y en el debut de la liga,
0: no sé, no me acuerdo. El viernes quiere decir, si quieren, está bien. Pero bueno, viernes botanero, y luego mañana Tigres Querétaro, San Luis, Atlas Monterrey, León contra Pachuca. Mañana juega también el América contra Santos y el Cruz Azul contra el Atlante. Ah, no manches, regresó al Atlante. Toluca Necaxa, ahí.
1: Oye, el Atlante va a jugar 3 veces en su cancha, en esa cancha, ¿no?
2: Sí,
0: porque recibió al América, visitó al Cruz Azul, que es la misma cancha, y luego va a jugar de local otra vez a la misma cancha.
2: Bien, vamos. ¿Quién hizo eso?
0: Ay. Pues somos buena onda, nos gusta prestar nuestra casa.
2: Ay, no les alcanza para pagar la renta.
0: Indigentes.
2: Los potros son indigentes de bajas.
0: Bueno, igual que Pumas no tiene estadio tampoco.
2: No.
0: Juegan en la cancha de los.
2: Patrimonio de la UNESCO.
0: Juegan en la cancha de los Pumas de fútbol americano.
2: Patrimonio de la UNESCO. Ve y diles eso a ver si te contestan.
0: No, yo no estoy hablando del estadio. Estoy hablando que la cancha, el estadio, no le pertenece al equipo de fútbol.
2: Ah, bueno, pero es nuestra casa.
0: Oh, pero no le pertenece.
2: Es nuestra casa.
1: Erasno, ahorita que alguien nos está escuchando en su departamento, ¿es de ellos o no?
0: No, lo están rentando.
2: No, la ley te dice que sí te pertenece.
0: La ley, mis huevos, no es de ellos. A ver que lo pinten.
2: Entonces es muy poquito.
0: A ver que tumben y hagan otro cuarto.
2: Si puedes, pero cuando te vayas. Si pintas y no lo arreglas, ya no te dan el depósito.
0: Cuando te va, ¿cómo te vas a ir de tu casa? Está grande el estadio, juguemos todos ahí, hombre. Ya no viaje nadie.
2: Oye, ¿y por qué no le han quitado lo del mundial? Que son bien nacos, güey. Quítenle y esa madre.
0: Tú, Garbanzo.
2: ¡Ah! ¡Te dolió!
0: ¡Ey!
2: El
0: Garbanzo, maestro, cuando fuimos al Eleven allá en Miami, le dieron una pulserita que decía VIP. Y duró con ella como una semana. Ya quítate la, Garbanzo. Dice, para que digan que fue al Eleven.
2: Y todavía la traigo aquí.
0: Ya la traeré.
1: Oye, espérame, en el Estadio Azteca no han quitado México y FIFA, todo eso.
2: No, lo dejaron. Y es más, hasta los de Inglaterra, que sí, porque se ve bonito. Sí, tiene esa marcha.
0: Ni pedo, güey. Se acabó el party, ya vámonos.
2: Ah, bueno.
0: Feliz viernes, raza. Hasta la gente de Monterrey.

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0: Muy buenas tardes, señores. Soy el maestro Doggy. Pues 20 años invicto. A veces vendado, a veces sin un brazo. Incluso con mi misma esquina, ¿no? Que vas a mi misma esquina pegándome. Imagínense que vas ahí de boxeador y te sientas ahí en el banquito, en la esquina, y el que te va a echar agüita te da unos golpes. Y tú, espérame, tú también, a ver.
1: ¿Ahorita cómo está? ¿Está vendado de las dos manos ahorita?
0: Nada, esta es una pelea de trámite. Tenemos a José, que me cae bien, hay que decirlo, porque pues se pone aquí. El Brody me dice que cómo es la mujer ideal, ¿no? Y les voy a decir algo, muchachos, no, la mujer ideal es aquella, número uno, que se preocupa por ti. Olvídense del amor y que las y que publique en red, véanlo en casa. ¿Cómo te trata? ¿Cómo te cocina? ¿Cómo te valora lo que haces? Y no estoy hablando si tienes o no tienes lana. Esa mujer que si es tu novia, no le importa si la llevas tú de repente a un bailecito chafa, o si la llevas a un concierto y están allá hasta arriba. Yo estoy hablando de una mujer sencilla, una mujer noble que se preocupe por ti, ¿okay? Número uno. Yo sé cuál va a ser la respuesta al final de esto. Tú quieres una mujer perfecta. Yo sé que eso van a decir, porque están acostumbrados al cochinero que ven todos los días. Número dos. Tiene que ser una mujer aseada, que sea aseada. Ni siquiera está hablando de una Barbie, porque que se vea que se cuida su cuerpo, porque una persona que se cuida su cuerpo habla de qué tan responsable y disciplinada es, ¿no? No le estoy hablando que tiene que tener, ganar lana, o tener un negocio, o tener algo, pero sí alguien que se vea que quiere salir adelante. Y a veces, si el hombre dice, te quedas en la casa, o si es tu novia y la chava tiene un negocito, le gusta buscarle y eso, o tal vez una empresaria, pues que a toda madre, ¿no? O sea, son cosas, para mí, básico, lo básico. Limpiarse,
2: preocuparse, no las he encontrado,
0: preocuparse, porque no estoy buscando.
2: Está bien,
0: Garbanzo, no aplaudas.
2: Es un mundo de fantasía, y no
0: ¿qué
2: las
0: les
2: he
0: dije?
2: Encontrado.
0: ¿Qué les dije? Es que ustedes donde andan. Oye, Brody, ¿tú no conoces una mujer que sea limpia y que se preocupe por ti y que tenga ganas de salir adelante?
2: Algo.
0: El fantasioso. Ya salió el fantasioso. El de la fantasía ya salió.
2: No. ¿Tiene tatuaje? No. ¿Una de esas es enfermera? No, ¿o una de esas es maestra?
0: No.
2: ¿Quieres que agarremos de esas?
0: No, ya salió ya salió. Tú traes una de la fantasía, ¿no?
2: No. Tú estás fantaseando.
0: No. ¿Sí la tienes o no?
2: Obviamente no. Yo no tengo una mujer como la que tú estás describiendo.
0: ¿Y cuál tienes?
2: Que se me acomoda a mi modo, ni tú tampoco.
0: ¿Cuál tienes?
2: Si no, yo la tuviera.
0: ¿Cuál tienes?
2: ¿Y qué crees? Tampoco la has encontrado ni...
0: No, pero ¿cuál tienes tú?
2: Pues ahorita yo tengo una mujer, pues ahorita estoy conociendo a una, pero no estamos conociendo, no es como que...
0: Ya con esa. Está bien, ¿sí? hay que conocerlas. ¿Y sabes por qué la quieres conocer?
2: A ver...
0: Pues para ver si cuadra contigo, y si no le ellas algo que te gusta, pues la vas a mandar a volar.
2: Imagínate, de tus clases hablas, no maestras, no psicólogas, no enfermeras, no con tatuajes, no etcétera.
0: Pero, oye,
2: entonces ese 20% se va reduciendo, Doggy.
0: Exacto, es lo que les estoy diciendo, se está reduciendo cada vez más. Y te voy a decir más, Brody, tú la estás conociendo porque no eres tonto. Hay brodes que son tontos y las ven bonitas y ya se quieren casar con ellas. Me da gusto que, a pesar de que, o sea, me escuchas y sabes qué rollo, sabes que hay que estar alerta a ver qué rollo. Y número dos, lo que acaba de decir José, a todos los muchachos que me están escuchando, de verdad no lo tomen en serio. Él cree que una mujer que tiene esas características es alguien de fantasía, alguien perfecta. ¿Por qué? Yo no sé dónde se manejan y dónde andan. Y me dice, ¿y por qué no tienes una? Y tú, Garbanzo, sabes, y yo sé que hemos estado con mujeres que son de calidad, y cuando hablo de calidad no tiene que ver con físico o posición económica, que son mujeres de las que yo hablo, pero yo no estoy, y quiero que entiendan, buscando una relación. Y por eso empecé desde el inicio.
2: De las que tú hablas, desde pero que tampoco conoces.
0: Desde el inicio empecé. ¿Qué les dije al inicio? Hay brodis que simplemente no están buscando una relación. Punto.
2: Pero la mayoría ha sido Gui.
0: Ah, sí. ¿Y eso qué tiene que ver conmigo?
2: Pues, ¿qué vas a hacer con ese porcentaje cuando no va a haber mujeres buenas?
0: Brody.
2: O sea, ¿qué les vas a hacer?
0: Es que estás brincando de un lado a otro. Estás brincando de un lado. Tú dices que yo no tengo. Yo no tengo porque no quiero.
2: Me regreso un poquito, nada más. Poquito. Bien. Me regreso. ¿Qué vas a hacer con esos hombres buenos que tú tienes, ese porcentaje que tú diste, tus mismos números, y ese número reducido de 20% de mujeres, que cada vez es menos? ¿Qué vas a hacer con esos hombres? Pues, ¿qué les vas a decir? Pues es que no te puedes contradecir, ¿verdad?
0: No, pero
2: pues
0: entre ti vas a decir, claro que no, porque yo nunca me contradigo, y te voy a decir por qué. El asunto es buscar una buena relación para algo serio, y la otra es tener una chava para noviazgo, echar relajo. Siempre va a haber algo para ti. Ahora, el que yo me tenga que hacer cargo de los brodis o no brodis que van a hacer o no van a hacer, ese ya es su problema de cada quien. Yo, mi punto aquí principal, siempre lo he dicho cuando empiezo, es que ustedes no caigan en una mala relación, en una mala relación con una mujer que no vale la pena. Ahora yo me voy a tener también que encargar de los güeyes que no encuentren una, pues si ustedes entrenle a la que caiga, para mí me vale. Digamos que yo voy a
2: imagínate, 80%, hablaste un 80%, ¿te das cuenta lo que es?
0: Claro,
2: lo que dijiste.
0: Claro, permíteme un tantito, yo ahorita lo voy a

0: 80%. Estamos de regreso.
1: Ya lo dijo dos veces.
2: El maestro Doggy.
0: Estoy como el señor, ¿no? 55 años para adelante yo me muero. 55 años para adelante yo me muero. 55 años para adelante yo me muero. Mi papá es Fox, es presidente de México. Mi papá es Fox. Es... No, no, ya. Estamos de regreso aquí con José. Estamos platicando de que
3: la última.
0: El porcentaje de mujeres que son buenas de calidad para una relación, yo le digo que son pues un 20%. Y yo por eso les digo, sí, hay, búsquenlas, ¿no? Adelante, José.
3: Es que es lo que dices, búsquenlas. Y los hombres que no la encuentran, pues agarren lo que caiga, porque pues qué más, no hay más, no hay para más.
0: ¿Y el problema es del Doggy o de quién?
3: Pues obviamente sí.
0: Ah.
3: Bajo tus argumentos que vas.
0: El problema es de los güeyes que no pueden agarrar una así y que no hay mujeres buenas. ¿Por qué no alzas la voz y dices que haya mujeres más buenas? No, el Doggy es el culpable de toda la cadena.
3: Sí, esta. Sí, sí. O sea,
0: gracias
3: sí,
0: por darme la importancia.
3: Pero fíjate. Entonces ahí cuando tú hablas de que encuentran una buena mujer, ahí te estás escudando de que pues no hay muchas, pero pues ahí yo les doy los consejos y ahí agarren lo que alcancen, y los que no, pues ya ni modo, ¿ah?
0: Ajá, sí.
3: Imagínate. Entonces esos hombres que no encuentran la buena mujer que tú hablas,
0: pues sí, van a estar frustrados. Si estás tan preocupados, haz una página y ponle hombres que no encontraron una mujer buena y les ayudas.
3: Sácale, venga.
0: Le doy una así.
3: Mira, Doggy, la última.
0: Es que está muy preocupado. Yo lo oigo muy preocupado.
1: Es una página donde se reúnen.
3: Ahí te va la última, Doggy. Sí.
1: Perteneces al
3: 20%. Número 3.
0: Chale. El mundo donde buscamos un culpable. Aquí estamos.
1: Esa mamá. Échale.
3: Round número 3, ya está listo.
0: No, el 3 ya se acabó. Espérate, el cuarto.
1: Pero ¿quién ganó los primeros dos rounds?
0: Oye, el otro. Oye, el otro, estás viendo a aquel sin una mano, sin un ojo, sangrando.
3: Ahí te va, Doggy. ¿Estás de acuerdo que en la actualidad, ahorita las mujeres que no tienen hijos, no me voy con madres solteras ahorita, pero las mujeres que tienen hijos, o sea, son insoportables, son inmamables, perdona la palabra, no las llenas con nada? O sea, entonces, ¿cómo vas a, también cómo te vas a meter con una mujer de esas, Doggy? O sea, es que para donde le muevas, ya no tienes mujeres para tus hombres buenos, para los hombres que les das consejos, ya no hay.
0: Ay, bro, a ver, pero es que estás haciéndole como que yo estoy creando a estas personas. O sea, yo te estoy dando un dato, ahí están.
3: No, ya están ahí.
0: Entonces, el problema es...
3: El problema es de la sociedad,
0: o sea, no es mío, el problema es de la sociedad. Tú mismo lo has dicho, o sea, las mujeres ahorita que son solteras, dijiste, que no tienen hijos, son...
3: Insoportables.
0: Mira, yo sinceramente, yo creo que uno muchas veces atrae lo que uno es, y muchas veces, okay, no siempre. Y yo veo brodis que se están yendo o están buscando donde están esas mujeres. O sea, ¿qué están buscando? En redes, donde suben fotos, donde reciben miles de likes, cientos de comentarios, lo cual a la mujer le sube, oigan bien, el autoestima debería de subir para ser mejor, no para ser peor como persona. Y las mujeres le subes el ego y cuídate, manito. Entonces, buscar en redes, número uno, ahí no debería de ser. ¿Estamos de acuerdo? Número dos, estos brodis van a los restaurantes y ven que la mesera trae una faldita ahí y le sonríe. Estos güeyes se quieren ligar a la mesera y la quieren invitar a salir todo. Y después llega otro güey con más lana y la va a invitar y va a decir, diga, vieja, güey, se cree mucho, viene otro güey con mal. Entonces, lo que están buscando ustedes es ligar ahora con dinero, con otras cosas, y no es la esencia de ustedes como hombres. Cuando tú empiezas a, vamos a decir, tú te dedicas a un cierto negocio, ahí hay juntas, hay reuniones, vas a encontrar gente que se dedique más o menos a eso, el tipo de familias con las que te reúnes atraen más gente de ese tipo de personas, como familiares, entonces hay un tipo, mira, te voy a dar un ejemplo, y esto es lo que es, ¿ok? Con todo respeto, pero ve la gente que es cholita, los cholitos, sus papás, los veteranos, tienen hijas como cholitas, y terminan con novios cholitos. Ve los empresarios, se juntan con empresarios, sus hijos se relacionan con hijos de los empresarios terminan entre empresarios. Y así lo podemos ir viendo. El rollo es dónde estamos, con quién nos relacionamos, Brody. Y eso tiene mucho que ver.
3: Bueno, entonces dijiste que en restaurantes no, en bares tampoco, ¿ah?
0: En un bar puede ser que encuentres una, platiques con una chava, que puede ser que encuentres algo, pero yo lo dudo.
3: En bares, ¿verdad? Sí.
0: No, pues puede ser, muy, estamos hablando más o menos de lo que son porcentajes, yo digo, un porcentaje muy bajo.
3: Okay, ¿a dónde mandarías a tus alumnos que tienes ahí? ¿A dónde les dirías? A ver, vayan para allá, más o menos.
0: Yo no les voy a decir dónde van a encontrar la mujer ideal, sí les quiero decir que salgan, que convivan con gente positiva, que está creando, que está armando, y que ahí va a haber posibilidades de que la encuentren. No sé dónde, a qué se dediquen, qué rollo, pero...
3: Fíjate, tú eres una persona

0: Todo mundo queremos una relación bonita, fidelidad, de todo lo que es una relación bien estable, pero menos tú. Pero a tus alumnos sí les aconsejas que busquen una mujer.
1: Vuelvo a repetir, es que tú te juntas con pura gente que habla de eso y todos con los que tú te juntas quieren una relación, brody.
0: Menos tú, ¿verdad? Ni Garbanzo, porque tampoco la tienes, tenías.
2: A mí no me metan en su plática, ustedes síganse peleando acá, yo estoy tranquilo.
1: Bueno, ¿y qué más, brody?
0: No, fíjate, nomás en el punto sí. Y quedé insatisfecho porque pues como siempre te sacas.
1: Vean, pues tengo miras, que sacarme y hemos de dejártela adentro.
0: Siempre te vas para un lado y siempre, no sé por qué no analizas lo que
1: pasa es que ya te detecté, mira, tú tienes una actitud de mujer, te he dado miles de respuestas.
2: Ya llegó.
1: Miles de respuestas y ninguna te gustó. Y tu respuesta es: tú le sacas. No, lo que pasa es que quieres que escuchar algo que yo. Tú quieres que yo diga algo que tú quieres escuchar. Y entonces.
0: Que tú llegaras un día y me dijeras, perdón. Que tú llegaras un día y le dijeras ahí en tu segmento: miren, Brody, como es tu palabra. Miren, Brody, ya encontré a la mujer. Así debe de ser más o menos, miren. Pero pues no, lo veo hasta lejos, no creo que...
1: Es que yo no la tengo que encontrar para decirles más o menos cómo debe ser una mujer para una relación seria.
0: Bueno, pues las descrito, no tatuajes, que te hagan de comer, claro. O sea, tenerlas ahí sumisas.
1: Así es, sumisas, bien sumisas.
0: Un tal machista, no lo vas a encontrar.
1: Garbanzo, ¿te he dicho yo que tenemos que tener una mujer sumisa?
2: Sí lo ha comentado.
1: Sí, no, sí, estoy hablando en serio.
2: No, yo también soy.
1: Okay, bueno, repito, para los que no han escuchado y se hacen idiotas como el Garbanzo.
2: Ay,
1: jamás he dicho que deben de tener una mujer, que qué hueva tener una mujer que no decida, una mujer que no esté activa, tener una mujer ahí sin espíritu, una mujer sumisa, lo vuelvo a repetir, no sirve, está de hueva. Que quiera yo tener una mujer en mi casa mientras crecen mis hijos, sí. Pero que después que se vayan mis hijos, que se ponga a hacer algo, actividades, incluso.
0: Mira, que se queden 18 años o 20 años en la casa, ¿no?
1: O 21, está bien.
0: Que se les vaya la vida ahí contigo.
1: ¿Cómo se les va a ir la vida a una mujer que vive en una casa bien, que puede viajar, que se puede de shopping, que puede salir con las amigas? ¿Qué tiene de malo?
0: Espérame, no, sí está bien. Pero imagínate que te consiga una mujer de 27, no te la voy a poner muy grande. 27, 28.
1: Ajá.
0: Más 21.
1: O sea, ya vivió desde los 18 hasta los 27, mucho, qué bien. Ahora le toca dedicarse a sus hijos y lo va a hacer con amor.
0: De acuerdo.
1: Gracias, entonces. Se acabó, señores. Hasta luego.

0: señores, como aquí en el segmento del Maestro Doggy tenemos nuestro espacio para la comedia, viene el Garbanzo. Garbanzo, adelante.
1: Ah, pensé que lo decía por todo lo que dijo hace rato.
0: No, lo que ese Brody dijo también es muy comediante, pero
1: no, pero
0: le ganas.
1: No, pero maestro, es usted un hombre inteligente, no hay que decirlo.
0: A mí no me empieces con esas frases, nada.
1: Escuche.
0: Ok, pero no empieces con eso,
1: Ay, tú le molestas.
0: Venga, no empieces con eso.
1: Él dijo algo acerca de los porcentajes y por lo que veo se reduce cada vez más porque usted excluye a doctoras, doctores, todas este tipo de mujeres, ¿no? Eso a usted le lo pone en un lugar privilegiado porque usted, con todo lo que enseña, con todo lo que sabe, lo hace a usted, lo convierte en un hombre excepcional, extraordinario, ¿no? Porque por lo que dice usted, llena todos los requisitos de cualquier mujer. O sea, usted es un catch, como dicen.
0: Ah, caray, ¿cómo? A ver, platícame pues, eso.
1: Usted.
0: Yo he descrito a las mujeres, nunca me he descrito a mí mismo, pero bueno, Garbanzo no, me va a escribir.
1: Sí, sí.
0: Venga.
1: No, basado en todo lo que dice y el porcentaje del que se hablaba hace rato, usted es una persona que cualquier mujer que llegue a convencerlo y que llene sus expectativas, usted es una eminencia. O sea, es lo máximo que
0: eminencia, es la mujer que me convenza.
1: Ya ve, y por su manera de pensar, ¿está de acuerdo? O sea, no cualquier mujer. ¿Está de acuerdo?
0: Estoy de acuerdo.
1: Ok, entonces, maestro, aquí es donde viene lo que es raro, el porcentaje como se reduce, ¿cuántas mujeres a usted le echan el perro o lo pretenden seriamente de verdad que usted diga, ella puede ser candidata?
0: No sé, no los he tratado.
1: ¿Hay? La pregunta es si hay. Si hay mujeres que le...
0: Ya sabes que a veces le ve la zanca al pollo.
1: No, pero si no vas a echársela.
0: Sí hay.
1: No, para una relación bien.
0: Sí hay, te estoy diciendo.
1: ¿Cuántas? ¿Cuántas son?
0: ¿Cuántas son del 100% que...
1: No, ¿cuántas mujeres tiene detrás de usted ahorita que puedan, que llenen toda su aplicación de, tú sí, tú no, tú sí?
0: Pues yo creo que algunas 5.
1: Y a ninguna le ha dado la oportunidad.
0: De una relación seria, ¿no?
1: Sí, ¿por qué?
0: Porque no quiero tener una relación ahorita.
1: Pero ¿por qué no?
0: A ver, Garbanzo, otra vez, vamos a lo mismo.
1: No,
0: quiero terminar esto, sí, a ver.
1: Oh, qué lax.
0: No quiero una relación. A ver, ¿ustedes no entienden? No entienden, a ver, esto se ha reducido a el Doggy.
1: Usted tiene la culpa de la población del futuro mala.
0: Tenemos un tema así bien amplio, pero... su cerebro, así ahí, con el Doggy.
1: Es que tengo un punto.
0: Les estoy dando lo que yo creo, y número uno empiezo yo, el tema lo empecé con hay gente que no quiere una relación. ¿Sí entiendes eso o no?
1: 100%.
0: Ok, el Doggy no quiere una relación. ¿De qué hablamos?
1: Y usted entonces es de que no quiere una relación, punto. Pero es culpa de usted si hay 5 mujeres excepcionales como usted, que pueden juntarse 2 personas excepcionales y dar una criatura excepcional al mundo y no lo hacen. Es usted un irresponsable. La mala población y sociedad no hay por culpa de usted.
0: Escuchando lo que acaba de decir el Garbanzo.
1: Ya no quiero hablar más.
0: Ese es como aquel Brody que de repente le llegan lo de los impuestos y le llegan $5,000 y ya quiere casarse. Esa es una estupidez. Es una relación, ¿no? Porque haces clic.
1: No lo sigue nadie.
0: No haces clic con una persona.
1: No lo sigue nadie.
0: Y luego tienes que buscar el matrimonio. No haces clic con una persona y ya te la quieres ser novia. Estos güeyes son los que no pueden tener una amiga porque ya se la quieren echar. Por favor, señores.
1: Usted tiene 5 que son excepcionales y no la agarra. El tonto aquí, ¿quién es? ¡Qué bárbaro!
0: ¿Pero por qué soy
1: tonto? ¿Va a dejar? ¿Eh? ¿Cómo que por qué está dejando ir a la mujer?
0: Hoy te quiero, con esto quiero cerrar.
1: No deja hablar. Está bien.
0: Hay gente que es pobre de dinero.
1: Viene el insulto.
0: Y hay gente que es pobre de mente. Tienes una mente muy de pobre.
1: ¿Y su mente cómo está?
0: Muy jodido.
1: ¿Y su mente cómo está?
0: Es una mente muy jodida.
1: ¿Y la suya?
0: Ya conocí, me voy a casar. Estos jodidos, por eso van a seguir jodidos, gobierno.
1: Usted es un amargado.
0: Sígale así.
1: Es un amargado y un solitario que se va a quedar ahí.
0: ¿Con quién vives tú?
1: A usted que le valga.
0: Solo.

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0: a Fabián. ¿Qué onda, primo, primo, primo, primo?
1: Yes, what?
2: Primo, ¿cómo andan?
0: Esa vocecita que tienes, el mendigo diablo.
2: ¿Qué onda, primo? ¿Cómo andamos? ¿Qué?
0: Pues venían los viejitos como el garbanzo, andamos, que es ganancia.
3: Ay, hijo, ¿qué te pasa? ¿Qué te sucede?
4: Habló Erasmo, el joven, que trae una mamila, un babero, y llega aquí en carriola y andadera.
0: ¿Eh?
2: El que trae la máscara para esconder la vejez.
4: Sí, el que trae la máscara para esconder la vejez, como dijiste tú, bro.
3: Tanto que no sabes, Erasmo, viene con cobijita eléctrica, sí, porque le...
0: Y yo aquí llego, viene una muchacha con una minifalda, una muchacha alta, con unas piernotas, y viene con tacones y trae una carriola, y ahí vengo yo en la carriola.
3: Zapa.
2: De seguro hasta traes árnica en las rodillas, primo, del dolor.
0: Ya, no, que, oye, la neta sí, ¿sabes qué? Ya los 35 vatos, y agárrense. Bueno, yo que la sucede a ustedes ahí nomás.
3: Ay, no más.
0: Ya pues, ya.
4: La parodia, brody.
0: ¿Qué parodia, primo?
2: Ok, primera, quiero que me hagas la parodia del ranchero chido y el Optimus Primo.
0: Ey.
2: Que el ranchero chido esté trabajando ahí en el field con su compadre el Pachorras y el Chuy el Raitero, primo.
0: Ey.
2: Y luego que se llegue la hora del lonche y se van a comer ahí, a cada quien agarra su sillita y se pueden a comer enfrente de los carros.
0: Ey.
2: Y que de repente le llegue una señal del espacio a la Ben vieja que trae ahí el reitero, primo.
0: ¿Soy?
2: Y que se empiece a transformar en el Optimus Prime. Y cuando esté haciendo ahí su desmadre.
0: La Ben
3: de Chuy.
2: Sí, la Ben,
0: hey.
2: Que cuando esté haciendo ahí su desmadre le pateé el burrito al ranchero, al ranchero chido, primo. Y se enoja el ranchero chido, primo. Y ahí lo agarran entre todos al Optimus Prime.
0: Está chido, me gusta. Entonces, esa Ben que siempre le dio raite al ranchero chido es Optimus Prime, güey, se hartó.
2: Simón.
0: De que no la meten a la cochera porque tal calorón ahí la tienen en el fila afuera. Tienen el ojo.
2: Ahí a ver si puedes, primo, por favor.
0: A ver, vámonos. Empezamos con, pónganme ahí música de los Transformers.
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0: Pero ese es el trailer.
3: Ay, güey.
0: Es parodia con trailer.
3: No manches.
0: Esta parodia tiene trailer.
3: Hey.
0: Y entonces ahora sí nos vamos a lo que viene siendo la parodia. A ver. Es que es en vivo, tenemos que poner musiquita, espérame aquí.
3: Oye, pero el puro trailer sí estuvo chido, ¿eh?
0: Es chido, a veces los trailers están más buenos que las películas.
3: Es lo que dice el Doggy, que no vean los trailers porque es la película.
6: Muchachos, ya váyanse a agarrar su break. Agarren su break.
7: Órale, güey, vamos a comer.
0: Pues vámonos. Vamos a tirar el agua.
3: Ay, ay, ay.
0: ¿Qué te echaron ahora tú, Pachorras?
8: Bueno, compadre, compadre ranchero chido, me echaron un termo con tacos ahí de frijolitos y papa, le echaron un chilito ahí coloradito para que amarre con los frijolitos, compadre ranchero chido.
0: Ah, compadre, Pachorras, hasta me dan ganas de dormir cada que estoy.
8: Sí, pues, compadre, ya sabe cómo hablo yo. Primeramente, Dios, que sea por muchos años más, bendito sea mi Padre Santo.
0: Y luego bien católico, ¿qué es usted?
8: Que bendito te hace, sí, son bien. Pero pues bueno, hay que agarrarnos de las manos para orar para la comida.
0: Déjeme, voy a lavar las manos.
8: Ándale, pues, lávese las manos.
0: Ay, ay, ay, qué calorón, hijo de la... ¡Qué calor está haciendo!
8: Oye, compadre, ¿por qué no haces la voz del güero?
0: No, por eso no quería hacer voz. Lolo, ¿quieren que uno ande?
7: ¡Ah, qué calorón está haciendo! ¡Pues, compadre, pachorro! ¡Vamos a lavar las manos!
0: Es que sí está haciendo un calorón, hijo de la fregada.
8: Oye, compadre, aquí en California tiembla por como que se está moviendo la camioneta.
0: ¿Cómo que esta no está temblando? Ah, sí, se está moviendo la... ¿La ven? ¡Oye, Chuy! ¡Chuy! ¡Chuy! ¡Se está moviendo la ven! ¡Mira!
9: ¡Ay, cabrón! ¡Compadre Pachorras!
8: Oiga, compadre, ya valió madre.
0: Era la vez, se está convirtiendo, Chuy. ¿Qué quieres?
10: Soy Optimus Prime. La ven que estuvo guardada por muchos años, aguantando el olor a sudor. Soy una ven que era solo para 6 pasajeros y ustedes desde las 5 de la mañana le metían hasta 12. Ya estoy hasta la madre de ustedes. Optimus Prime ha venido a vengar a todos los carros que le meten gente de más.
0: ¿Qué culpa tenemos nosotros?
8: Yo creo mucho en Dios y yo pienso que debiera de usted ir a confesarse, porque eso que está diciendo es como feo.
10: Me vale madre. En el mundo que yo existo no hay Dios. Quiero decirles que los carros que están afuera sintiendo el calor y no se meten a la cochera están sufriendo. Y por eso, a ti, ranchero chido, que me haces que vaya hasta la radio desde el fil todos los días con Chuy, esto es lo que le haré a tu comida.
0: ¿Qué? No. ¿Por qué me pateaste el burrito?
10: Ese es... Deja agarrarlo y lo voy a poner aquí. Este es tu burrito. Toma.
0: Deja, ay, chingado. Transforme. ¡Ey! ¿Qué estás haciendo con... ¿Qué te hizo el burrito?
8: Compadre, ya le madreó todo el burrito.
0: Deja de estar pisando. Ya ni se ve el burrito, ya deja,
10: Optimus Prime presentó ¿Por qué me pateaste el burrito?
0: Ahí está,
3: Ese video se para continuar, que continúe.
0: Sí, que continúe, que siga. Primo Fabián, gracias. ¿De dónde nos llamas?
2: Primo, de acá de Dallas.
0: Además, señores, gracias. Regresamos con más en el show más chido de las tardes. Erasmo y la Chocolate.

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